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3: Muy bien, vamos a continuar, señoras y señores. Son las 19 horas, 6 minutos. Detrás de cada canción hay una historia. Aquí está la siguiente media hora para contarles. Memorias de una vieja canción es una profunda obra del folclore argentino, compuesta e interpretada originalmente por el célebre cantor Horacio Guaraña. La letra evoca la melancolía, los días grises de invierno, la soledad, la persistencia imborrable de un viejo amor que regresa a la memoria a través de la música. Escuchemos entonces esta canción, Memorias de una vieja canción. 19:07, programa Noches de Bohemia, en tu radio favorita, Boquerón FM 93.7.

Este mundo está lleno de cosas bonitas, sí, sí, y de cosas también feas. Pero vamos a verle el lado bonito. Hola Cecilia, ¿cómo estás? Saludo a la gente que va llegando a casita luego de la jornada de trabajo. Tengo muchos amigos que van en el transporte urbano. Ahí está Jaimito Guamán. Y muchos amigos de la Fuerza Amarilla, de las diferentes cooperativas de taxis de la ciudad de Loja. Les enviamos un saludo. Aquí estamos en el desarrollo del programa y este segmento, detrás de cada canción hay una historia. Si algún día deja tu amor de ser mío, es una profunda canción del folclore argentino interpretada por Daniel Altamirano y los Altamirano. Habla de un amor libre, de la aceptación, de la distancia sin rencor y de perdurar en los pequeños detalles de la naturaleza. Aquí están los Altamirano. Si algún día deja tu amor de ser mío. Es una canción maravillosa, un tema muy especial. Y ahí comparto con ustedes. Ok, luego ubicamos de los Jarcas de Bolivia.

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1: Bueno, continuamos. Detrás de cada canción hay una historia. Compartimos contigo este segmento. Son tantas noches, es un famoso tema romántico del grupo boliviano Los Cárcares, cuya letra expresa el profundo sufrimiento y la tristeza de un amor perdido que dejó un vacío inmenso. Escuchemos a los el grupo boliviano Los Cárcares. Son tantas noches. Un saludo y un abrazo para ustedes. Aquí estamos. 19:15.

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1: Hola, Isabel Díaz, ¿cómo estás? Buenas noches, un abrazo. Sí, ahora sí, vamos a concluir ya. Detrás de cada canción hay una historia con esta versión del Indio Duarte. El beso.
2: Es el beso, pregunta el mundo. ¿Qué es el beso? Preguntan todos y yo respondo. El beso es para mí como unión de labios. Y olvidando los agravios, la maldad y la traición, arrancan del corazón con fuerza avasalladora todo el amor que atesora. Pues si el amor es ciego, deja su marca de fuego en la mujer que se adora. Besa el bueno, besa el malo, besa el rico, besa el pobre, besa el niño y hasta el viejo besa. Y hay quien besa por sorpresa para verter su veneno. Besa de coraje lleno en la cruz de su facón el malevo compadrón que vive entre celo y duda, lo mismo que besó Judas incubando una traición. Besa la mujer perdida al hombre que la ha salvado. También besa el sentenciado la cruz al perder la vida. Y si una dama al pasar a un mendigo arroja una moneda, sin el beso no se queda la moneda que arrojó. Se da un beso a la bandera que a la patria simboliza, y este beso sintetiza la más ardiente quimera. Yo juzgo el beso a mi manera, y que a ninguno de ustedes más le cuadre que pa' mí. Para mí no hay un beso, no hay un beso que más el alma taladre, ni que cause más ardor que el que se da con dolor al cadáver de una madre.
1: Ok, muy bien, así señores, aquí estamos ya para continuar, para seguir disfrutando de esta jornada de trabajo. 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Bien. Continuamos, queridas amigas, queridos amigos.

Ahí estaban los iracundos y esta canción fábula. 19:40 minutos, 7 de la noche, 40 minutos, aquí en el programa Noches de Bohemia. 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

Como dice Jimmy Chiriboga, jamás. Jamás. No. 19:54. 7:54. Estamos aquí en el programa Noches de Bohemia a través de la radio, queriendo saludar a toda la gente que, bueno, pues está trabajando, están viajando, otros están en casita, pero siempre conectados a la señal. A quienes siguen el programa a través de la página web www.radioboquelonfm.com. Y, como siempre, a quienes están conectados a través de la plataforma de TikTok. Aquí seguimos con esto.

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0: no creas.
1: Me han pedido una canción de Miguel Gallardo. Hoy tengo ganas de ti.
0: ¿Qué se dice?
1: Saludos en la parroquia Turunuma. Por ahí está escuchando Gustavo Castillo y sus amigos. Aquí está Miguel Gallardo. Termina esta canción y nos vamos a nuestro especial, mano a mano entre Diango y Juan Gabriel. José Medina. Gracias, Pepito Medina. Un abrazo, mi pana del alma. Muchas bendiciones, amigo. Ya llego algún ratito para platicar cosas que están pendientes.
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1: Pepe Medina, un abrazo, estimado amigo.
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Miguel Gallardo y esta canción bien romántica. Hoy tengo ganas de ti. 20 horas 30 minutos, 8 de la noche 30 minutos. Aquí continuamos saludándolos a ustedes. Pepito Medina, te envío un gran saludo. Muchas gracias. Saludos para Marta. Gracias. Ahora sí, nos preparamos porque ya tenemos a nuestros invitados aquí en esta última hora, última media hora de programa. El gran Diango Español y Juan Gabriel. Vamos a escuchar a estos dos grandes cantantes aquí en la última hora de Noches de Bohemia.

Aquí seguimos disfrutando de grandes canciones de estos... de estos señores que han grabado tantas canciones y que hoy las estamos recordando en este mano a mano de Diango y Juan Gabriel. Saludos para ustedes, muchas gracias. Son las 20:38, Radio Boquerón, la radio que está en tu corazón.

0: Bien, corazón mágico, un saludito para la familia Cabrera Arévalo que están en la sintonía, pero regresamos enseguida con más.
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1: Quiero saludar a la familia Cabrera Arévalo en la Isaac Ordóñez. Y un saludito para Elizabeth. Ani Elizabeth nos sigue desde el... Sí, sí. Cantón Zapotillo, un saludo entonces. Sí, desde Zapotillo, ¿ah? ¿Eh?

Juan Gabriel y el tema Canción para no olvidar. Estamos ya en la recta final del programa. Como todas las noches, nuestros invitados, hoy Diango y Juan Gabriel. Josué en Bolivia, le enviamos un saludo. Entonces vamos a disfrutar de los últimos 10 minutos con estos grandes cantantes, Juan Gabriel y Diango. La familia Cabrera Arévalo en la Isaac Ordóñez. Un abrazo grande para ellos, siempre fieles seguidores del programa. Saludito también para Alejandrita. 20:50. 10 minutos y nos vamos del programa.

Juan Gabriel, la canción querida. Señoras y señores, 4 minutos y llegamos a las 21 horas. Estamos ya terminando el programa en este jueves 6 de agosto del 2026. Viene Eduardo Valdivieso a partir de las 21 horas con el programa Emoción. Muchas gracias de mi parte. Mañana los espero a partir de las 18 horas. Gracias. Hasta mañana.

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0: ¿Qué tal? Saludos cordiales. Hoy jueves 6 de agosto de 2026. Estamos con ustedes, señoras y señores, en nuestro espacio
1: Emociones.
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0: Aquí iniciamos nuestro programa. La cordial bienvenida a ustedes en este momento, hasta las 0 horas, hasta la medianoche. Las noches son románticas y muy especiales con Boquerón 93.7. La radio que se escucha en todo lugar es la estación que está en el corazón de los oyentes. Aquí iniciamos. Eduardo Valdivieso con ustedes en la conducción del programa. 0999-6258-85 para la comunicación.

0: noche romántica. 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Hoy jueves, en antesala al fin de semana.
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Vienen los recuerdos en este momento. Hasta las 0 horas, hasta la finalización de nuestro programa, presentamos la cita más romántica y más especial con los hits inolvidables de la historia. Los éxitos de los años 70, 80 y 90, solo recuerdos desde este instante para compartir la música especial y la compañía de Boquerón 93.7.

La gran voz de Lucía Méndez en esta noche de éxitos, 21 horas con 54 minutos. Saludamos en las distintas unidades de taxis a nuestros amigos conductores que siempre escuchan la radio y esta programación de las noches emociones a través de la estación. Nos solicitan temas también del gran Leopoldo Dante Tevez de la Argentina.

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Qué tiempos aquellos en este jueves. Recuerden que mañana viernes estamos con la programación especial del San Viernes desde las 21 horas hasta las 0 horas. Todos cordialmente invitados a sintonizarnos.

recordar es volver a vivir. Estamos disfrutando de momentos inolvidables en la noche. 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

Continuamos en la noche de los recuerdos, en la noche de momentos inolvidables, en la noche de Boquerón FM para los románticos de siempre.

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Hemos avanzado en la noche, hemos avanzado en el tiempo y ya estamos en la última hora de nuestro programa. 23 horas 11 minutos.

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así finaliza nuestro espacio, nuestra programación romántica en este jueves 6 de agosto de 2026. 23 horas 58 minutos. Señoras y señores, aquí nos despedimos. Hasta aquí nuestra programación Emociones. Mañana estamos de San Viernes a partir de las 21 horas 9 de la noche. Soy Eduardo Valdivieso. Gracias. Hasta mañana.

Muchas gracias. Gracias a todos con todo mi cariño por estar aquí. Y como diría la maestra Mónica Miguel, lo grabado, grabado queda, como están grabados todos ustedes en este momento y desde hace mucho tiempo en mi corazón. Muchas gracias. Y gracias al Señor que los tuve a todos aquí. Gracias.

Esta canción es muy especial para mí porque desde antes de parir la escribí. Escribí una carta para Frida. Y se la quiero dedicar porque ahora que tiene 21 años ya es otra historia, pero sigo sintiendo lo mismo que cuando estaba dentro de mí. Para todas las mamacitas de la vida, del mundo. Para mi mamá también.

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1: Ay, qué bonito. Thank you.
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Esto ya es un castigo, es un abuso. Me tiemblan las piernas cuando una mujer... ¿Qué?

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0: cada vez es para mí.
1: Darte las gracias por tus prisiones, darte las gracias por tu buen humor, darte las gracias por tus bailes, darte las gracias por tu contagiosa alegría, darte las gracias por todo, todo, todo.
2: Ay, ¿eh? Raúl. Gracias a ti, con todo un honor, por dejarme estar a través tuyo, de tus cámaras, de la televisión, de tu voz, con toda la gente que siempre está y estará contigo. Muchas gracias por dejarme estar en el corazón de Chile. Gracias.
0: Muchas gracias.
1: Vivamos la alegría de estar juntos una vez más, en compañía de grandes artistas y nuestra voz dolca de Nestlé, el próximo martes después de Tele3. Gracias. Hasta entonces, y Dios quiera.

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1: Para todos ustedes, amigos de Bogotá, amigos de Colombia, Daniela Romo les canta un tema de José Luis Perales.

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Gianmarco. Un gustazo, señor, de compartir con gente como Gianmarco, con musicazos como él. Un placer.

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0: bola.
1: Muchas gracias. Quiero agradecerles a todos sus aplausos y el estar esta noche aquí con ustedes es un gran placer. Quisiera presentarles una de las canciones que me han dado muchas satisfacciones desde que he llegado. Y esta canción dice más o menos así: ¿será que no me amas?

0: gracias. Muchas gracias, Luis Miguel. Bienvenido. Gracias. Un beso a México muy fuerte. Gracias.
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¿Sabes? Desde niño, desde siempre he pensado que los aviones son como aves, que llevan en su vientre a otras aves.

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3: Cordiales saludos, señoras y señores. Bienvenidos a Cantares Ecuatorianos. Muchas gracias por estar con nosotros. Sabemos que nos escuchan a nivel nacional a través de esta gran red de emisoras del CIESPAL. Y también un saludo cordial para Chasqui Radio, la emisora en línea que tiene el CIESPAL. Vamos a empezar escuchando al dúo Mendoza Ramos en el aire típico Manungo.

quiero hablarles de una ciudad llamada Quito. De un lugar donde transitan, sin que nadie se sorprenda, los duendes y cucuruchos, el padre Almeida y el cura que perdiera la cabeza. Las siete cruces señalan el camino hacia la gloria, y en el dejarse aparece en noches de luna llena la viuda que llora y llora porque no encuentra a su amante. La puerta del Carmen Bajo permanece clausurada por temor a que entre el diablo, y en el arco de la Virgen se abrazan arrepentidos los dos hermanos que casi pierden la vida peleándose por una guambra que a los dos daba esperanzas. Las sanroqueñas afirman que escuchan de cuando en cuando al dúo de hermanos legos que se ranclaban las noches a cantar en sus ventanas las cuitas de sus amores, y en su memoria clavaron una cruz de color verde en la esquina de las almas. La canilla del difunto y el muerto del candelabro, que dicen que aún espanta a los hermanos cantores del claustro de San Francisco. Mientras tanto, en las barriadas, aquellas que sin esfuerzo ya casi tocan el cielo, alguna beata de antaño, santiguándose mil veces, les cuenta con mil detalles a los guaguas sus memorias. El fantasma de la torre, el nicho de Lichimbía, la Virgen de la Empanada y el fantasma del molino que asusta a las lavanderas que lavan en el Machángara. El muerto que no está muerto, el vivo que no está vivo, y la Virgen de la Noche, a quien volvió arrepentido el cura que blasfemara. El chulla que calza y viste con traje de calavera para ahuyentar a los guambras y llegar sin que lo vean a la casa de su amante cuando se ausenta el marido y asusta a los sanroqueños en sus noches de romance. La caja ronca, la bella aurora y la casa 1028, donde murió perseguida por un Lucifer malhadado, que disfrazado de toro, igualito que había visto que le pasaba en sus sueños, se llegó hasta su alcoba y le clavó una cornada. El santo que da marido, el dedo del tío Lucho, y cómo, desde la cima catedralicia nos cuida, el quiteñísimo gallo, hecho de amor y hojalata. En Quito se cuentan cuentos como si fueran verdades.

Otra de las canciones y otro de los temas de inspiración de Damia Mendoza en su voz. Se llama Intenso.

La banda municipal de Rodrigo Barreno a continuación interpreta una bonita tonada del compositor Guillermo Garzón Uvidia que se llama La Carichina.

Y cerrando esta audición, amigos, Juan Fernando Velasco, invitado en esta semana, canta ahora con Olguita Gutiérrez un bonito tema, un bonito pasillo de Luis Alberto Valencia que se llama Acuérdate de mí. Amigos, muchas gracias por su atención. Habló y presentó canciones Gustavo Ceballos Velázquez.

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0: Amanda Miguel. Gracias, Amanda, por estar con todos nosotros, por alegrarnos la vida.
1: Felicidades.
0: Con tu presencia, con tu voz.
1: Leo, felicidades.
0: Dios
1: muchas
0: bendiga.
1: Felicidades. Gracias, gracias a todos.
2: Si yo tuviera que decirme a mí misma cuando yo era joven algo, le diría que hay tiempo para cometer errores y para enmendarlos, que la vida es mucho más larga de lo que creemos. Y diría también que traten de tener amigas. Las amigas duran para toda la vida. Los amantes, los maridos, incluso los hijos vienen y se van. Las amigas se quedan. Y las mujeres juntas son invencibles. Las mujeres solas son muy vulnerables.
3: ¿Cómo dicen, muchachos?

0: Ay, me destruí el dedo.
1: Está, este eso no tendrías por qué.
2: Sí.
1: ¿Cómo te lo
0: tomaste?
1: Ay, pues sí, también.
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4: Si no quieres tener cáncer antes de los 50, deja estos 6 hábitos inmediatamente. El 90% de las personas lo hace todos los días sin saber que están alimentando células cancerígenas. Número 1. Calentar comida en el microondas en recipientes de plástico. El calor libera químicos que alteran tus hormonas y desencadenan crecimiento celular anormal. Número 2. Comer carne quemada o carbonizada. Esas partes negras y crujientes contienen carcinógenos que dañan tu ADN directamente. Número 3. Usar desodorante normal con aluminio. Se absorbe a través de tu piel y se acumula en el tejido mamario donde se desarrollan los tumores. Número 4. Este es el que casi todos hacen. Dormir con tu celular debajo de la almohada o junto a tu cabeza. La radiación electromagnética interrumpe el proceso de reparación de tus células mientras duermes y con los años ese daño celular se convierte en cáncer. Número 5. Tomar de botellas de agua de plástico que quedaron en autos calientes. El calor activa toxinas que se filtran en tu agua y atacan tus órganos. Y número 6. ¿Comer azúcar todos los días? Las células cancerígenas se alimentan de glucosa y cuando inundas tu cuerpo con azúcar, literalmente estás alimentando tumores. Deja esto ahora o paga el precio después.

0: Muchas gracias.
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0: Queridos hijos, algún día, cuando ya no esté más en esta tierra y se acaben las páginas de mi vida, ustedes serán de mis mejores capítulos. Y sí, sé que probablemente ahora no lo estoy, pero procuren mantenerme en su corazón, porque ustedes siempre están en el mío, y nada, ni nadie, ni siquiera el tiempo, lo podrá cambiar. Los quiero, hijos. Muchísimo. Los quiero.
1: Padre nuestro que estás en el cielo, santificado sea tu nombre. Venga a nosotros tu reino. Hágase tu voluntad en la tierra como en el cielo. Danos hoy nuestro pan de cada día. Perdona nuestras ofensas, como también nosotros perdonamos a los que nos ofenden. No nos dejes caer en la tentación y líbranos del mal. Amén. Señor, en medio del ruido de la vida, detengo mi alma un momento para escucharte. Tantas veces corro sin rumbo, buscando respuestas que solo tú puedes darme. Tantas veces cargo pesos que no me corresponden, olvidando que tú me invitas a descansar en ti. Hoy me rindo, Señor. No quiero avanzar sin tu guía. No quiero seguir acumulando miedos ni ansiedades que roban mi paz. Enséñame a confiar, incluso cuando no entiendo el camino. Recuérdame que tu tiempo es perfecto y que tus planes son mejores que los míos. Renueva mis fuerzas, limpia mi corazón y hazme sensible a tu voz. Que nunca me falte la fe, aunque me falten respuestas. Que nunca me falte tu presencia, aunque todo lo demás parezca ausente. Tómame de la mano, Dios. Camina conmigo, respira en mí y hazme vivir conforme a tu voluntad.

He cambiado tanto que ya no me afecta si me escriben o no, si se preocupan por mí o simplemente me olvidan. Dejé de esperar atención porque entendí algo duro pero real. Mientras más amor, tiempo y lealtad les das a las personas, peor te pagan. A veces ni un gracias reciben tus mejores gestos. Por eso hoy elijo mi paz, aunque eso signifique alejarme de quienes nunca supieron valorar mi presencia.

pescador lejano del mar. Yo quiero beber de una fuente reseca al sol. Soledad.

noche de amor. El silencio, tu nombre y mi nombre. Y no desborda el agua de un río, tampoco tu amor retorna hacia mí. Soledad.

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0: aparentas menos edad de la que tienes, esto es lo que realmente significa. No se trata de ser, se trata de tu piel, se trata de tu espíritu. La psicología dice que las personas que lucen más jóvenes suelen cargar con algo más profundo, una resiliencia en el corazón y una ligereza de ser que el tiempo no puede arrebatar. Has atravesado tormentas, pero no permitiste que te amargaran el carácter. Has llorado en silencio, y aún así, sigues encontrando motivos para sonreír. Es en esa fortaleza silenciosa donde los elegidos irradian su luz. Porque verse joven no se trata de ocultar los años, se trata de cómo los has vivido. Elegiste la paz por encima del drama, el crecimiento por encima del rencor, sanar en lugar de herir. Y el cuerpo no es más que el reflejo del alma que lo habita. Estudios psicológicos vinculan esa apariencia juvenil con bajos niveles de estrés, con inteligencia emocional y con una capacidad profunda para soltar lo que ya no sirve. Aprendiste a proteger tu energía, a retirarte sin resentimientos, a hablar con bondad incluso cuando duele. Y es esa calma interior elegido la que suaviza tus facciones. Quizás ríes más que la mayoría, o tal vez sueñas con la intensidad de alguien mucho más joven, o simplemente nunca renunciaste a la alegría, incluso cuando la vida te dio mil razones para hacerlo. Porque tienes que entender esto: tu verdadero yo no se mide en años, se escribe en la forma en que amas, en cómo perdonas y en las veces que has vuelto a empezar. La lección es esta: si la gente te dice que no aparentas tu edad, no respondas solo con un gracias. Reconoce que lo que ellos realmente están viendo es esa luz que tú decidiste mantener viva. Comparte esto con otro elegido.
1: Dicen que envejecer empieza a los 60. ¿Mentira? Empezamos a envejecer el primer día que respiramos, pero solo después de los 60 descubrimos el arte de hacerlo con conciencia y con alma. Porque a esta edad ya no corres, caminas con propósito, ya no acumulas, atesoras lo que importa, ya no temes al tiempo, lo honras. Piensa en tus manos, las arrugas no son desgaste, son mapas, líneas de batallas ganadas, de abrazos dados, de historias que nadie más podría contar como tú. Piensa en tu rostro, cada marca es un recuerdo que se negó a ser olvidado. Cada surco es una prueba de que viviste, sentiste, amaste y sigues aquí, más fuerte que nunca. La juventud deslumbra, pero la madurez ilumina. Si hoy dudas de tu valor, mírate con ojos de cielo. No estás envejeciendo, estás floreciendo en tu mejor temporada. Si este mensaje tocó tu corazón, escribe amén y compártelo con alguien que necesita recordarlo.
2: Sí, lo sé. Sé que lloras cuando nadie te ve. Sé que a veces te encuentras solo o sola. Que cuando más necesitas, te encuentras solo. Que cuando más necesitas un abrazo, no ves a nadie. Pero a ti te dice el Señor en este día: yo estoy contigo.

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mis amigos, tengan todos ustedes muy, pero muy buenos días. Empezamos ya la programación más chévere, más bacán de Loja, la provincia y todo el Ecuador. Pura sabrosura por Radio Boquerón 93.7. Soy Doris Miranda, contenta de compartir un día más, hoy viernes, fin de semana, 7 de agosto. Para todos los cumpleañeros del día de hoy, felicidades. A toda la gente que sale ya a buscarse la papa, como se dice, a la gente aguerrida, trabajadora, muy buenos días, bendiciones, éxitos. Que hoy Diosito y Padre, el Padre Celestial, los bendiga a cada uno de ustedes. Que se cumplan todos sus sueños, todos sus propósitos, y que siempre, siempre estén con la bendición de Dios. En esta mañana espectacular, seguimos con la buena diversión, con la buena alegría, porque esto es para pasarla bien. Hay que desgancharse de todo lo malo e inyectarse el buen positivismo que te brinda Radio Boquerón en pura sabrosura.

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1: ¡Qué rico!
2: No sé si les quedó claro, Diego. No sé si les quedó claro, Diego Morán.
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14: Bienvenidos, buenas tardes, amables oyentes. Un saludo cordial, un fuerte abrazo. Estamos cerrando una semana de labores, una semana más de actividades. El haber deseado el mejor de los éxitos, culminando hoy con fecha 7 de agosto 2026. Novedades, como siempre, de Catamayo, Loja, Ecuador y el mundo. Buenas tardes, Eduardo Valdivieso, bienvenido.
15: ¿Qué tal? Buenas tardes, saludos cordiales, como siempre, a la gran audiencia de Radio Boquerón 93.7, ya con ustedes en esta jornada informativa del día de hoy, con lo más destacado e importante de las noticias en el ámbito local, provincial, nacional e internacional. El espacio BQ Noticias es la voz de los que no tienen voz. Aquí iniciamos y también saludando a nuestros seguidores en las diferentes plataformas digitales a nivel del mundo: Facebook, Instagram, TikTok, el canal oficial de YouTube de Radio Boquerón, y además también la página web www.radioboquerónfm.com. Asimismo, también el sistema de WhatsApp totalmente disponible para ustedes, el sistema de WhatsApp 0999-625885. Iniciamos entonces el detalle de las informaciones para hoy.
14: Para este próximo feriado del 10 de agosto se proyectan diferentes destinos turísticos dentro de la provincia de Loja y a nivel nacional. Para algunas personas que buscan un poco de desconexión de la ciudad y apego hacia la naturaleza, el Parque Nacional Yacurí, Laguna, Senderos y Naturaleza para el feriado. La reserva natural abarca más de 48 mil hectáreas entre Loja y Zamora Chinchipe, ofreciendo acceso gratuito a cuencas lagunares, a rutas de senderismo y zonas de acampada. El Parque Nacional Yacuri alista las instalaciones para recibir a los visitantes durante el próximo feriado del 10 de agosto. La reserva natural reúne una amplia biodiversidad de flora y fauna, junto a atractivos paisajísticos emblemáticos, entre los que destacan las lagunas negras, las lagunas de los patos, las lagunas bermejas y los picachos de Jimbura. La administración del área protegida mantiene operativo su plan de atención con senderos, autoguiados de fácil acceso y rutas de alta exigencia, además de establecer recomendaciones claras en logística de transporte, conectividad y equipamiento para garantizar un recorrido seguro a los turistas locales y nacionales. El área protegida abarca una extensión de 48.114 hectáreas distribuidas estratégicamente entre el cantón Espíndola, en la provincia de Loja, y los cantones Palanda y Chinchipe, en Zamora Chinchipe. La oferta turística contempla trayectos adaptados a distintos perfiles de visitantes. El sendero hacia Lagunas Negras 1 y 2, ubicado en la parroquia Jimbura, requiere una caminata de 40 minutos desde el refugio y cuenta con señalética informativa. En contraste, las rutas hacia la laguna Yacurí, el cuerpo de agua más extenso de la reserva, y la vía a la parroquia San Andrés demanda un esfuerzo físico considerable, si es que buscan este trayecto. El administrador del Parque Nacional precisó que los requerimientos técnicos para tramos de mayor altitud del parque, para este trayecto hacia los picachos de Jimbura, estamos hablando de 3.900 metros sobre el nivel del mar. Ahí se requiere un buen estado físico, ya que desde el refugio existen aproximadamente 2 horas de caminata, lo explicó el funcionario. El traslado terrestre desde la ciudad de Loja hasta Amalusa toma aproximadamente 4 horas. Desde Amalusa, los turistas pueden optar por camionetas o alquiler de recorrido de hasta 2 horas hasta el refugio del parque. Una alternativa secundaria consiste en tomar las rancheras locales hacia Jimbura en un trayecto de 1 hora y 15 minutos. El trayecto vial y los senderos hacia las lagunas no existe cobertura de celular ni datos móviles. Sin embargo, los guardaparques de torno facilitan la clave de red inalámbrica instalada en el refugio para permitir comunicación de los usuarios. Si está buscando dónde ir usted o su familia o sus amigos en este próximo feriado, se invita al Parque Nacional Yacuri. Es totalmente gratuito. El horario autorizado al ingreso al público rige desde las 08 horas hasta las 15:30. Mientras que el cierre y la salida de las instalaciones se efectúa a las 17:05 de la tarde para quienes planifican acampar. Existen 2 áreas habilitadas, una junto al refugio principal y la otra a la Laguna Negra 1, sujeto al cumplimiento estricto del límite de horario de entrada. La reserva protege mamíferos de alto valor de conservación como el oso de anteojos, el tapir de montaña, el puma, el ocelote, el lobo de páramo, el cuy andino, conejo, entre otros. Entre la avifauna representativa destacan el curiquingue, el colibrí estrella, sumados a anfibios que se encuentran en el lugar. La vegetación nativa, es resguardada por fuentes hídricas de donde nacen cuencas binacionales como Catamayo Chira y Mayo Chinchipe. 12:11.
15: Bien, seguimos con otros temas informativos en BQ Noticias de Radio Boquerón 93.7. Seguimos con otros temas. Damos a conocer que la Corporación de Ferias de Loja continúa con los proyectos mientras define al nuevo directorio. La Corporación de Ferias de Loja atraviesa un proceso de renovación de su directorio sin afectar el desarrollo de las actividades programadas para el presente año. Entre estos, la ejecución de la 197 Feria de Loja. Diego Lara León, director ejecutivo de la CFL, explicó que la entidad es una organización de derecho privado sin fines de lucro cuyo organismo máximo de gobierno es la Asamblea General de Socios, que la conforman 25 instituciones entre públicas, privadas, academia, organismos internacionales. La Asamblea General elige cada 2 años al directorio conformado por una presidencia, 6 vocales principales y 6 suplentes. Durante 2026 corresponde la designación de las nuevas autoridades luego de concluir el periodo encabezado por la alcaldesa de Loja, Diana Guayanay Llanes. Indicó que el directorio cumple funciones estratégicas orientadas al acompañamiento de la gestión ejecutiva, la aprobación de reglamentos de seguimiento de los planes institucionales y la supervisión del cumplimiento de los objetivos corporativos. Además, designa al director ejecutivo cada 4 años. Actualmente, Diego Lara León ejerce la representación legal de la institución y continuará en funciones hasta finales de 2027 con la responsabilidad de ejecutar los proyectos aprobados por los socios. Respecto al proceso de cambio de autoridades, el estatuto no establece un plazo máximo para la elección del nuevo directorio. Las deliberaciones continúan porque, al igual que en otras empresas, hay 2 o 3 listas y lo conformarán el momento que exista un consenso entre instituciones participantes. Mientras tanto, la gestión administrativa y operativa mantiene total normalidad gracias a la aprobación al inicio del año del plan de trabajo correspondiente a 2026, dijo. Recordó que el presidente del directorio asume un rol de carácter institucional y político. Entre sus principales atribuciones constan la convocatoria y conducción de las sesiones de la Asamblea General del Directorio, además de la representación oficial de la corporación en actos públicos, eventos y actividades institucionales, junto con el acompañamiento permanente de la dirección ejecutiva. Más allá del proceso de renovación de autoridades, la Corporación de Ferias de Loja desarrollan actividades durante todo el año mediante diversas áreas de trabajo, entre estas la Agencia de Desarrollo, la Coordinación de Ferias y Eventos, Infraestructura, Administración Financiera y programas dirigidos al fortalecimiento del emprendimiento, capacitación, cooperación internacional, promoción comercial y funcionamiento de oficinas en el exterior. La agenda institucional incluye 14 ferias especializadas: Feria de Saldos, Feria de la Segunda Oportunidad, Expo Agropecuaria Nuestra Señora del Cisne, Feria de Loja, Feria de la Construcción y Vivienda, Feria de Turismo, Feria del Gin, Feria del Auto y la Feria de Navidad, entre otras, espacios que impulsan la actividad económica, comercial y productiva de la provincia. El director ejecutivo también destacó el modelo financiero de la corporación basado exclusivamente en recursos generados por la propia institución. Los ingresos provienen de la organización de ferias, prestación de servicios, programas de capacitación y proyectos de desarrollo. La entidad no recibe aportes económicos destinados a la operación institucional por parte de organismos públicos, empresas privadas, ni de las instituciones que integran la Asamblea General, condición que consolida un esquema de gestión completamente autosustentable, se indica en la información. La Corporación de Ferias de Loja continúa con los proyectos mientras define al nuevo directorio, se indica. Son exactamente las 12:15. 12:15 en el territorio continental ecuatoriano. Estamos en BQ Noticias de Radio Boquerón 93.7. Gracias por la sintonía. Gracias por informarse con nosotros. Vamos de inmediato a una entrevista. Tenemos un invitado acá en los estudios de la radio, precisamente. Vamos a presentar en este preciso momento de hoy a Yo me llamo Romeo Santos, así es, ¿no? Precisamente, ya se encuentra por acá con nosotros, precisamente, así que, ¿qué tal? Buenas tardes, bienvenido acá a la radio y a Catamayo, ¿cómo me lo han tratado hasta el momento? Bienvenido.
16: Muy buenas tardes, un gusto pues agradecer a este medio de Radio Boquerón, 93.7 FM. Nada, pues aquí contentos de visitarles por un show que tenemos el día de mañana para ustedes, para toda la gente de Catamayo, invitados.
15: ¿Desde cuándo viene interpretando o haciendo el papel de Romeo Santos, el imitador de Romeo Santos? ¿Desde qué tiempo?
16: Bueno, gracias a Dios ya llevo 11 años en este bello arte de la imitación. Claro, primero, ¿por qué digo imitación? Porque así se construye un artista, primero claro. Conociendo el medio.
15: Muchos han salido así de programas, de realities, de imitación. Así
16: es. Ahora hay esta temática, pues, y bueno, para ser un artista profesional hay que ir peldaño a peldaño.
15: Bueno, ¿cuál es tu nombre propiamente?
16: Marcelo Espinosa.
15: Marcelo Espinosa, ¿de dónde Marcelo?
16: Bueno, yo nací en la ciudad de Quito.
15: ¿Ya?
16: Crecí en la provincia de Imbabura, Ibarra, vía San Lorenzo, y ahora pues estoy radicado nuevamente en Quito.
15: Bueno, y todo el mundo te llama, yo me llamo Romeo Santos, así te haces llamar.
16: Sí, yo me llamo Romeo Santos. Bueno, en redes sociales me encuentran como Celine, con mucho swing, con C de casa.
15: Ya, es decir, pero el show que presenta Yo me llamo Romeo Santos, ¿es exclusivamente con canciones de este artista?
16: Sí, claro, directamente.
15: Show. Totalmente, el show es con las melodías de este artista.
16: Show completo, con el song de Romeo Santos, el timbre de Romeo Santos. Bueno, en el show cantamos, interpretamos lo que es la bachata principal. De ahí salsa, un poquito de merengue y reggaetón del mismo artista.
15: Bien, y las canciones más solicitadas de Romeo Santos. Bueno, vamos a decir que Romeo Santos viene de una trayectoria, tiene una trayectoria realmente inmensa, que creo que cada canción que saca, cada canción que pega y se convierte en un éxito, así que no va a ser muy difícil presentarse con lo que es la cartelera y las canciones de Romeo Santos, una más buena que otra, ¿no?
16: Sí, hay un sinnúmero de temas, Aventura, Romeo Santos, entonces la gente puede ir y decir, yo quiero esta canción, y se la interpreta. Ya. A capela o con pista, no hay ningún inconveniente.
15: Ahora, caracterizar a un artista de los programas reality, de lo que nosotros hemos visto, desde luego, en los programas, tiene que la voz ser muy parecida, tiene que ser igual prácticamente, y también parecerse un poco al artista. ¿Ha sido difícil esa interpretación, esa caracterización para ti?
16: Normalmente en los shows a la gente siempre le ha gustado el timbre de voz.
15: Claro, obviamente. Ajá. Tiene un timbre de voz particular.
16: El timbre de voz parecido al artista. Bueno, lo hago lo que yo puedo, ¿no? Pero siempre, ya. Gracias a Dios, a donde he ido, a la gente le ha gustado, a las mujeres les gusta.
15: Ah, sí, pues, lógicamente. Sí. Tiene gran fanaticada Romeo Santos. Ajá.
16: Entonces, no he tenido inconvenientes en con que se parezca la voz, a la gente le ha gustado. Y bueno, por la tesitura.
15: Lógicamente, en un escenario, ajá, ya un concierto, claro que no es necesario que se parezca, ajá, tanto físicamente, pero así en los realities, en cambio, sí exigen un poco eso.
16: Claro,
15: ¿no?
16: Sí, bueno, cuando usted está en un reality, probablemente la producción le ayuda con un poco.
15: Claro, lógicamente.
16: De, en este caso, indumentaria, vestimental y todo eso, logística de la vestimenta, le ayudan para llegar a aparecer. Si por eso es un concurso, pues ahí el que mejor tiene la voz o el parecido es el que guste a la gente.
15: ¿Y cómo te ha ido en estos realities? ¿Cómo ha sido la participación?
16: Sí, trabajando fuerte, duro, en castings, en programas.
15: Es una exigencia, ¿no?
16: Sí, claro, sí. Ajá. Vamos creciendo poco a poco para llegar a una buena audiencia.
15: Ahora, ¿cuál es el proyecto tuyo a futuro? ¿Seguir siendo Yo me llamo Romeo Santos o hacerte un nombre propio con el pasar del tiempo, ya artísticamente hablando?
16: Sí, claro. Bueno, por ahora, como le mencioné al principio, ese es el camino. A ver dónde nos lleva, pues
15: claro, Dios, a donde toque, ¿no?
16: A donde llegamos con Dios y eso, ¿no? Pero obviamente sí, como usted escuchó, mi nombre artístico es Celine.
15: Celine.
16: Con mucho swing.
15: O sea, deberíamos llamarte Celine.
16: Así. Ajá, sí. Celine. En redes sociales estoy Celine.
15: Celine.
16: Celine, ya. Con mucho swing.
15: Correcto.
16: TikTok, Instagram, y Facebook.
15: Ajá. Sí, pero este mundo de la música, Celine, es muy exigente. Así que es. Si bien es cierto, entiendo que te estará yendo bien como caracterizando a Romeo Santos, pero entiendo que ya esa proyección deberá, en el transcurrir del tiempo, deberá ya irse proyectando a sacar propias canciones, ya hacer un show propio, ya no dependiendo tanto de Romeo Santos, de la caracterización, ¿no?
16: Sí, eso sé. Sabemos todos los artistas que algún rato el público mismo te lo exige. Y esa es la idea.
15: Exactamente.
16: Ajá, esa es la idea.
15: Bueno, sí. Y cuéntanos un poquito de esa experiencia de hacer la voz muy parecida. Obviamente tú tienes una voz que se parece mismo a la de Romeo Santos. Entonces sí. No va a ser muy difícil no imitarlo en cuanto a interpretar sus canciones.
16: Claro, en sí es complicado porque hay personas que tenemos la voz aguda, sí. La voz grave.
15: Yo no podría imitar a Romeo Santos con la voz, pues obviamente no va a ser tan fácil.
16: Un esfuerzo tenaz, ¿no?
15: Claro, por eso el artista debe, o sea, inclinarse de acuerdo a la voz que tenga, inclinarse sí. A qué género y a qué artista imitar, en definitiva. Sí. ¿Y cuál es dentro de los conciertos que tiene Celine? Quizás los temas que más lo solicita la gente.
16: Ya. Bueno, la gente es aventurera. Les gusta lo que es aventura, Mi Corazoncito.
15: Ya.
16: Cuando Volverás. De ahí cuando ya viene más sensual, Propuesta Indecente y Cancioncitas de Amor.
15: Debe haber una algarabía tremenda sí. Del público, ¿no?
16: Por eso
15: sobre todo el público femenino, ¿no?
16: Así es, por eso la gente, y los hombres también, ¿sí? Por eso la gente tiene que ir mañana a Mansión, ¿sí? Porque van a disfrutar de un concierto.
15: Mañana es en la Mansión. La presentación de Yo Me Llamo Romeo Santos, que pues artísticamente se denomina Celine, así se...
16: Así es, sí, el doble oficial de Romeo Santos.
15: Doble oficial de Romeo Santos.
16: Estaremos este sábado en la Mansión brindándoles un buen espectáculo con Yo Me Llamo el Buki, Marco Antonio Solís.
15: Marco Antonio Solís,
16: sí.
15: Qué buena dupla realmente,
16: sí,
15: de buenos cantantes, indudablemente. ¿Y cuál es el ídolo musical, aparte de Romeo Santos, de Celine?
16: Bueno, desde los 11 años que llevo en la música y pues interpretando lo que es los temas de Romeo Santos como imitador, me inclino por Romeo mismo, sí.
15: Por eso, aparte de Romeo, ¿hay algún otro de pronto? Sí, decido.
16: ¿Qué le podría decir también?
15: Dentro del género de la bachata mismo.
16: De la bachata, bueno, sí. Enrique Iglesias también es un artista bueno.
15: Muy
16: que
15: bueno.
16: También sí.
15: También hace bachata también.
16: Bachata, ¿no? Sí. Claro. Enrique Iglesias. Ajá, incluso antes sabía cantar canciones de él también, pero suave, balada.
15: Pero si te piden, Celine, en un concierto que cantes una canción de Enrique Iglesias, tú lo puedes hacer.
16: Sí,
15: ¿no?
16: Ajá. Yo canto, bueno, gracias a Dios, canto de muchos géneros, salsa, cumbia, no tengo inconvenientes. Y pues en un karaoke también he cantado baladas.
15: ¿Es la primera vez que vienes acá a Catamayo y a la provincia de Loja?
16: No, sí he visitado Loja, Catamayo también. He recorrido por aquí, por muchos lugares. Al Amor, así se llama, ¿no?
15: Ya, sí,
16: Pindal.
15: Al Amor, cabecera cantonal del cantón Puyango. Sí,
16: exactamente, así. Sí, ya. Gracias a Dios he recorrido casi todo el país.
15: Es caro, yo me llamo Romeo Santos, ¿para qué de pronto? Alguien que quiera contratarle después por acá, por Catamayo, tal
16: tenemos,
15: vez.
16: Tenemos distintos precios.
15: Sin dar precios, desde luego, sin dar
16: pero,
15: precios.
16: Pero en sí es depende de la distancia, el lugar.
15: Ah, claro, lógicamente.
16: Y que la gente llegue, nos acoja con cariño, porque el show, el trabajo es muy bueno. Muchas personas que ya me conocen tienen la garantía de que es un conciertazo.
15: Bueno, todos los temas de Romeo Santos, nosotros seguimos la música de Romeo Santos también. Todos, o la gran mayoría, para decirlo así claramente, son buenos temas, buenas
16: así
15: canciones.
16: Es.
15: Pero tú, criterio muy personal, ¿tienes algún tema de Romeo Santos que sea el de preferencia tuya de pronto?
16: Claro, sí.
15: ¿Cuáles, por ejemplo?
16: Cuando Volverás.
15: Ya.
16: Propuesta Indecente.
15: Ya.
16: Mi Corazoncito también. Sí. Ajá, sí. Pero a mí me gusta todos los temas en sí. Ajá, todos son muy buenos y esa es la idea de seguir manteniendo eso que él hace, aunque a través de otro nombre, pero hacerlo.
15: Ajá. Ahora, ¿cuál es uno de tus sueños? ¿De pronto subirte a un escenario con Romeo Santos mismo?
16: Claro,
15: ¿O ya lo has hecho?
16: No, por ahora no, pero sí es muy... satisfactorio llegar a hacer eso, ¿no? Sí, es un poquito complicado, pero solo Dios sabe si se dará o no se dará.
15: Hay que soñar y así cuando es. Uno sueña, a veces
16: soñar no cuesta nada.
15: No cuesta nada y se hacen realidad a veces los sueños,
16: sí,
15: también.
16: Ajá, así es.
15: Entonces, hay un tema que a mí particularmente me gusta de Romeo Santos. Uh-huh. Uno particularmente.
16: Chévere.
15: Su veneno.
16: Ah, ya, chévere, es buena
15: canción. Es muy extraordinario, me gusta muchísimo ese tema.
16: Okay.
15: A ver, mi estimado Selig, entonces reiteremos la invitación para el día de mañana, para que absolutamente nadie se pierda ese conciertazo que se viene con Yo me llamo Romeo Santos y Yo me llamo Marco Antonio Solís, el día de mañana en horas de la noche en el local de la mansión. Reiteremos la invitación entonces.
16: Sí, pues están cordialmente invitados el día de mañana, el día sábado, a un gran concierto en la mansión 220.
15: Ya, entonces, ¿qué mensaje le das tú a los... Hay muchos chicos que desean ser artistas, sin duda alguna, y siempre es bueno que quienes ya están en el ámbito artístico, uh-huh, pues le den un mensaje también de motivación, porque muchos chicos de pronto tienen el talento, a lo mejor no se arriesgan, no se atreven a lanzarse al mundo de la música. Ojo, que no es fácil. Así sabemos es. Que eso no es fácil. Sí. Nada es fácil en la no vida. Y el mundo de la música también es complicado. ¿Qué mensaje le podrías dar a los chicos, a la juventud, en ese sentido?
16: Bueno, pues enviarles primeramente un cordial saludo de un soñador que empezó desde edades de adolescente.
15: Desde muy temprano.
16: Ajá, sí. Bueno, mencionarles que todo con constancia se logra. Si tú insistes, yo empecé cantando en un coro de la iglesia, entonces para mí ha sido un honor empezar así.
15: Debes haber estado también en los karaokes, también entiendo, ¿no?
16: Sí, ajá. Tomarle todo con respeto, disciplina y constancia. Ajá, todo se llega a hacer eso si lo tomas con disciplina. Como le digo, empecé en un coro de la iglesia y desde ahí te vas formando. Entonces mi mensaje es empezar así. De la mejor manera.
15: Ponerle mucha dedicación, ajá, disciplina, es. Esfuerzo, porque nada llega fácil así en la vida.
16: Dedicarse, ¿no? a lo bueno. Todo lo bueno te trae frutos, no lo que son vicios, drogas, nada de eso.
15: Qué bien, ajá. Qué buen mensaje, Selig. ¿Cómo deben hacer o cómo te encuentran en las redes sociales quienes siguen tu carrera artística, y también cómo te pueden contactar quienes de pronto deseen a futuro una presentación tuya en cualquier parte del país?
16: Uh-huh. Sí, estamos para lo que son eventos públicos, municipales, de GAD. Me pueden encontrar en las redes sociales, Selín con mucho swing, en TikTok, en Facebook también, con C de casa, ¿no? Selín con mucho swing, y en Instagram, Selín con mucho. Para discotecas, bares, restaurantes, donde sea.
15: ¿Qué tiempo dura la presentación de Selig en el escenario? Más o menos.
16: Ahí. Una hora, 45 minutos.
15: ¿Una hora 45?
16: No, una hora o 45 minutos. Ahora depende el lugar, depende el escenario.
15: El ambiente también, lógicamente, ¿no?
16: Siempre hacemos de que la gente se sienta bien, cantándole algo para que la gente no le vea monótono.
15: Claro, lógicamente.
16: Ajá, y variamos.
15: Si a Selig le de pronto cantando en un concierto, ahí bien puestito, ahí haciendo su mejor presentación, la gente lo ovaciona, le piden que siga cantando, Selig muy motivado, viene una chica muy guapa, le dice, siga cantando, canta dos horas siquiera, ¿o no?
16: O sea, claro, sí, se canta, obviamente.
15: Porque también todo depende de la motivación también que
16: sí,
15: exista,
16: exactamente,
15: ¿no?
16: Exactamente, la motivación, la gente, y más que todo, ¿qué le podría decir? O sea, si es bien allegado y todo.
15: Claro.
16: Claro, se canta, ¿no? Obviamente él tiene que ser reconocido, pero
15: ah, sí,
16: se canta.
15: Lógicamente, claro.
16: Siempre aquí nos manejamos con la palabra yapa también.
15: La yapita que tiene que ser.
16: Entonces, sí.
15: Buena la yapa también.
16: Exactamente.
15: Lógicamente.
16: Sí, no hay problema.
15: Ha sido un placer inmenso haber conversado contigo, Selig, augurarte sí. El mejor de los éxitos.
16: Me dijeron que habían entradas.
15: Hay entradas, mi estimado Oscar, a ver si me confirma.
16: O sea, pueden ir a retirar a la mansión el día del evento, pero me dijeron si es que hay llamadas me escriben en este caso al Facebook.
15: Ya.
16: O me escriben al TikTok, podemos hacer unas entraditas ahí que les podemos regalar para que la gente llegue. Y pues ya quedan invitados, la invitación está hecha y les esperamos. Recuerden, show de Yo me llamo Romeo Santos y El Buki, Marco Antonio Solís, o entonces, viceversa.
15: Entonces, para que se contacte contigo, será en redes sociales como Celín con mucho swing, así, ¿sí? Así deben encontrar.
16: Celín con mucho swing con C de casa, ¿o
15: en,
16: si no?
15: Facebook, ¿no?
16: En Facebook, Celín con mucho swing, en TikTok, Celín con mucho swing.
15: Allá.
16: Estaremos receptando los mensajes para, pues, que pidan sus entradas.
15: Claro, entonces ya contáctelo entonces a Celín desde este momento ya.
16: También mi número celular, WhatsApp, es 099-1182-777.
15: Bien, Celín, entonces reiterarte esa buena vibra, ese sincero deseo de que te vaya muy bien y que, pues, muchas lógicamente, gracias, que el éxito y las bendiciones te acompañen siempre y que hagas deleitar mucho a quienes acuden a tus conciertos y disfruten de tus canciones. Un gusto saludarte y que te vaya muy bien, Celín. Éxitos.
16: Hasta la próxima.
15: Bien, 12:31, vamos a una pausa y enseguida volvemos con más en este espacio informativo.
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1: De regreso con más información, la Casa de la Cultura Ecuatoriana Benjamín Carrión Núcleo de Loja presentó la muestra artística de los talleres vacacionales en el marco del Día Nacional de la Cultura, la cual se conmemora cada 9 de agosto. En exposición de las obras colaboradas por niños durante el periodo vacacional, algunas que resaltan. Escuchemos y observemos al respecto sobre esta importante exposición.
2: Oportunidad para reconocer que la cultura constituye nuestra memoria, nuestra identidad y también la posibilidad de construir nuevas formas de comprendernos, de expresarnos y de encontrarnos como sociedad. Celebrar la cultura tiene además una connotación especial. Vivimos en una tierra históricamente vinculada con la música, las letras, las artes visuales, el teatro, la danza y múltiples manifestaciones que han convertido a nuestra ciudad y provincia en un referente cultural del Ecuador. En este contexto, la Casa de la Cultura, Núcleo de Loja, continúa reafirmando estas misiones que son fundamentales en nuestra sociedad: acercar el arte y la cultura a la ciudadanía, generar espacios de formación y participación y contribuir al surgimiento de nuevas generaciones de artistas y públicos culturales.
3: Procuramos siempre que sea un inicio, ¿no? Porque luego de los talleres vacacionales se abre un periodo de talleres permanente de formación para que esa etapa inicial, germinal, de iniciación artística pueda continuar con un proceso mucho más consolidado a lo largo del año y del tiempo. Sí, afortunadamente todos los años hay una buena receptividad de la ciudadanía, eso en parte por el prestigio de la institución, por la calidad de nuestros maestros y porque hemos sostenido una propuesta de talleres artísticos siempre diversificados: oratoria, dibujo y pintura, corno francés, piano, y es una propuesta pedagógica, cercana a los niños, que pretende ser culturalmente importante para abonar a la tradición artística de esta ciudad. Este Día Nacional para nosotros significa un esfuerzo por mantener un legado de Benjamín Carrión, que había pensado que el salvamento de este país era la cultura, no la economía, no la industria, sino la cultura, y creo que seguir sumando esfuerzos para ese ideal siempre va a ser valioso.
4: Nosotros nos hacemos presentes al taller de pintura y dibujo con varias obras, casi son 112 obras de los niños que han trabajado durante el taller permanente y el taller vacacional. Los niños son sumamente creativos y con ello hemos elaborado en diferentes técnicas y el soporte, como es ahora el tema, la tema del, de la exposición Magia en Papel, en soporte de papel y periódico, que ha sido nuestra inspiración para hacer diferentes técnicas de pintura como crayones, en acrílico y también con marcadores, que son los que trabajan los niños. Nuestros creativos son de 6 años a 10 años de edad.
5: Bien, son exactamente las 12 del mediodía con 42 minutos, 12 con 42 minutos en el territorio continental ecuatoriano. 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El deterioro del mercado de Gualel mantiene en alerta a toda la comunidad. Se indica que la preocupación crece entre los habitantes de la parroquia Gualel del Cantón Loja ante el progresivo deterioro del mercado parroquial, cuya reparación, pese a los reiterados pedidos y las inspecciones técnicas realizadas, todavía no existe una solución concreta. Moradores señalan que el daño resulta evidente. El muro de contención contiguo al mercado presenta fisuras cada vez más profundas, mientras dos paredes de la infraestructura también registran afectaciones. La situación representa un riesgo para inmuebles cercanos, entre ellos el nodo de la Corporación Nacional de Telecomunicaciones, CNT, la sede del Gobierno Autónomo Descentralizado Parroquial de Gualel y varias viviendas del sector. Las autoridades parroquiales han insistido en la necesidad de intervención inmediata, sin embargo, los informes técnicos y las inspecciones no han derivado en obras mientras el deterioro avanza con el paso del tiempo. El técnico de la Coordinación de Parroquias del municipio de Loja, Edwin Aguilar, recordó que la remodelación del mercado ocurrió en 2015. Durante esos trabajos aparecieron filtraciones de agua subterránea, por lo que el equipo técnico instaló drenes para conducir el líquido hacia la red de alcantarillado pluvial y posteriormente a una quebrada. Con el paso de los años, aquel sistema de drenaje fue retirado de administraciones anteriores, hecho que provocó nuevas afectaciones en la infraestructura. El año anterior construimos un nuevo dren con apoyo de material geotextil donado, medida que permitió estabilizar parcialmente el terreno. Además, la Unidad Municipal de Agua Potable y Alcantarillado UMAPAL colaboró durante los trabajos, añadió. El funcionario indicó que la valoración técnica confirmó que el muro de contención, cuya altura alcanza aproximadamente 4 metros y una longitud cercana a los 25 metros, tiene afectaciones. Añadió que la municipalidad mantiene un proceso publicado en el portal de compras públicas con el propósito de ejecutar la restauración de la estructura. Advirtió que el muro cumple una función esencial para proteger el mercado y las edificaciones vecinas. Un colapso total provocaría daños en la sede del GAD parroquial, el mercado y varias viviendas ubicadas en la zona. Además, exhortó a las autoridades competentes a ejecutar la obra con la mayor rapidez posible. Afirmó que la época de verano todavía ofrece condiciones favorables para los trabajos. Incluso no hay ningún movimiento, aunque advirtió que la llegada de las lluvias incrementaría considerablemente el peligro para la infraestructura y los habitantes del sector. Situación que ocurre entonces en este sector de la del Cantón Loja, sobre todo el deterioro del mercado de Gualel mantiene en alerta a toda la comunidad. Son las 12:46, 12:46 en el territorio continental ecuatoriano. Vamos con más información, otros temas noticiosos de interés de lo que ocurre aquí en la ciudad de Catamayo. Indudablemente vamos con la información, lo que ocurrió el día de ayer en horas de la tarde. Ayer en horas de la tarde fuimos llamados para cubrir la información sobre la presencia acá en la ciudad de Catamayo el día de ayer de funcionarios del ARSA, también de Comisaría Nacional de Policía del Cantón Catamayo, que estaban realizando un recorrido, una verificación, una constatación de las condiciones higiénicas en las que se preparan alimentos en restaurantes, sobre todo de venta de cecinas, acá en la ciudad de Catamayo. Y esta visita de los funcionarios derivó en la clausura de 3 locales de venta de cecinas acá en la ciudad. Estuvimos cubriendo la información el día de ayer en horas de la tarde, tuvimos la oportunidad de conversar con la coordinadora zonal del ARSA, la abogada Gabriela Calderón, y también con el comisario nacional de policía, el doctor Lenin Aguilar, quienes fueron los encargados de poner los sellos de clausura de estos en estos locales antes mencionados. Escuchemos y observemos lo que ocurrió el día de ayer en horas de la tarde aquí en la ciudad de Catamayo.
6: Nosotros lo que estamos haciendo son visitas previas, ya que nosotros ya hemos capacitado al Cantón Catamayo. Esto es previo a la romería. Nosotros como misión, pues como ARSA, tenemos la de cuidar la salud de la ciudadanía, por lo que nosotros hacemos esto regularmente. Actualmente vinimos por 2 motivos. Primero, por planificación, que nosotros hacemos semanal, y segunda, por denuncias puntuales a ciertos locales, de los cuales vamos visitando 4 locales y vamos encontrando 2 con situaciones insalubres, presencia de plagas, por lo que en articulación con comisaría vamos a proceder a la clausura de nosotros como ARSA al respectivo informe sancionatorio.
7: ¿Cuánto dice usted plagas? ¿A qué exactamente?
6: Presencia de cucarachas y de otro tipo de insectos.
7: ¿Es en la zona donde preparan los alimentos?
6: Así es, por supuesto. Tiene que tener una, de verdad, que esté una zona insalubre junto a los alimentos, tanto procesados como los que ya están por servirse, para que nosotros tengamos que actuar de esta manera. Para el resto de locales hemos hecho observaciones subsanables, que vamos a volver a visitarlos, pero no dan para clausura.
7: Si ustedes dieron una capacitación, ¿fue precisamente en ese tema?
6: Exacto, por supuesto. Es la manera preventiva que nosotros tenemos de no llegar a estas instancias, sobre todo porque queremos cuidar la salud de la población. Nosotros ya capacitamos tanto todos los temas normativos como buenas prácticas, y aún así no se le aplica.
7: ¿Cuándo fueron esas capacitaciones, doctor?
6: Hace 2 semanas más o menos se dictaron aquí, justamente por el tema de la romería. Nosotros hacemos esto en los cantones que más tienen que ver con estos eventos.
7: Doctor, ¿qué argumentaron los propietarios de estos locales?
6: Que no sabían, que eso es algo que se puede limpiar, que nadie se ha enfermado, pero sabemos que eso no es necesario, que llegue alguien intoxicado para poder tener que cerrarlo al momento. Sabemos que esto es por una denuncia y ya ha habido antecedentes.
7: Si se deja pasar eso, ¿sería un mal precedente, doctora?
6: Por supuesto, este tipo de situaciones no se pueden pasar por alto. Estamos jugando con la salud de la ciudadanía. Esto es intocable.
7: Doctora, ¿y ustedes van a seguir revisando el resto de locales en los siguientes días?
6: Por supuesto, esa es nuestra nuestro fin, nuestra finalidad, nuestra misión, hacer esto en cada cantón de la provincia, y ahora estamos en Catamayo.
7: ¿Cuán importante es mantener la asepsia respectiva en locales de preparación de alimentos?
6: Es la forma de evitar este tipo de alertas sanitarias que nos puedes hacer de manera generalizada, y eso es lo que tratamos de evitar. Por eso mismo insisto, nosotros lo que hacemos no es venir directamente a sancionar, hemos capacitado, le hemos pedido que subsanen ciertas situaciones, y aún así nos encontramos con estas situaciones, las que ya nos ponen ya contra la pared, ya no podemos ayudarlos de otra manera más que cuidándolos.
7: Coordinadora, ¿ustedes han encontrado situaciones parecidas en otros cantones de la provincia?
6: Claro.
7: ¿Y de la zona 7 también?
6: Así es, nosotros hacemos inspecciones, hacemos operativos a nivel provincial, zonal en realidad, pero sí hemos encontrado este tipo de situaciones, y bueno, creo que esto es un antecedente para que el resto de los locales y establecimientos también hagan conciencia que no deben cometer ese tipo de infracciones.
7: ¿Cuál es la sanción exactamente?
6: Son pecuniarias, es decir, llegamos hasta los 10 salarios básicos.
7: ¿Cierre del local también?
6: Por supuesto, clausura, así es.
7: ¿Pero ustedes hacen una valoración posterior más exhaustiva de lo que están haciendo hoy, tal vez?
6: Hacemos las inspecciones necesarias, siempre cumpliendo la normativa. Ahora que estamos en articulación con comisaría, ellos son los que se encargarán de proceder al sello de clausura.
7: Ahora, ¿los locales de preparación de alimentos están dando las facilidades a los propietarios para que ustedes ingresen con total libertad a revisar cómo están, en qué condiciones están trabajando?
6: Hasta ahora, lo que hemos visitado, no hemos tenido inconvenientes, pero tenemos la compañía de la Policía Nacional, que siempre es un buen resguardo para estas situaciones.
7: ¿Cuál sería su mensaje en ese sentido, doctora?
6: Que por favor hagamos conciencia, los propietarios, administradores de establecimientos, hagamos conciencia que con la salud de la ciudadanía no se juega, y evitémonos sanciones, que esto pues es un retroceso en realidad para el país.
8: Estamos haciendo realidad lo que ya les había anunciado, que se va a hacer una inspección, que lo que es categoría número 4, lo que tiene que ver con lo que es restaurantes. Hemos procedido, hemos llegado a inspeccionar conjuntamente, este operativo se lo está haciendo con ARSA en lo principal, y personalmente ha venido la coordinadora zonal, está presente la doctora Gabriela Calderón, también está el delegado del Ministerio de Salud Pública, Policía Nacional, quienes nos están apoyando el día de hoy para llegar y verificar. Ha existido novedades, permítanme decirles que ha existido novedades, pese a que ya se les había indicado, se había socializado, porque yo ya llevo con este tema más de 15 días visitándolos a los restaurantes, me he dedicado a los restaurantes para que no exista ninguna clase de novedad. Esto con el tema de que se acercan muchos visitantes, muchos romeriantes por nuestra Virgen del Cisne. Y lastimosamente ya tenemos dos locales que están siendo clausurados por condiciones sanitarias no aptas para poder atender a la ciudadanía.

0: preparación de los mismos, sí, y sí, las condiciones sanitarias.
1: Sí, no se hizo, ya no es más de 8 días que se hizo una invitación. Yo había delegado a la teniente política porque yo tuve que estar en Loja a una capacitación. Se los convocó a todos. Por parte del municipio se llegó, se les hizo saber a todos. Pero así somos, dijo. A veces no captamos, dijo, el mensaje que llevábamos. Nosotros lo que queremos es que atiendan a la ciudadanía de la mejor manera. No es jugar con la salud de las personas. Esto es algo delicado.
0: Señor comisario, y otra situación. Dentro de estos operativos, ustedes constatan las condiciones sanitarias en las cuales están trabajando. ¿Quién le corresponde constatar si los alimentos están siendo preparados en las condiciones correspondientes? Es decir, por ejemplo, alimentos que no estén aptos para el consumo.
1: Sí, permítame indicarles. Nosotros como comisaría, si nos da la facultad, aparte de revisar el permiso anual de funcionamiento, nosotros también observamos y revisamos lo que es condiciones sanitarias. Nosotros hacemos una observación directa, pero cuando ya se puede ver una sospecha de que un alimento ya está en mal estado, todo eso, nosotros damos aviso al ente regulador. Esto es ARSA. Ellos ya vienen con los médicos y los especialistas del caso, y ellos sí pueden determinar. Cuando hay sospechas, vuelvo y repito, entonces nosotros pedimos ayuda para hacer un barrido, para determinar si es lo que uno está dudando, es cierto o no.
0: ¿Esos controles son rutinarios o ha habido denuncias previas?
1: Déjeme decirle que sí, hay algunas denuncias, pero que no las han formalizado, no las han hecho por escrito. Las denuncias han sido verbales, por eso se está visitando. Todavía nos faltan otros locales. Esperemos de que no sea cierto también lo que nos ha llegado a nuestras instalaciones.
2: ¿Estos controles se realizarán paulatinamente ahora, mucho más, con lo de la Avenida de la Virgen?
1: Sí, ahora nos concentramos un poquito más. Siempre se lo está haciendo a estos controles, pero un poquito más es por el tema que vuelvo y repito de que no llegarán muchos visitantes, son miles de turistas que vienen y nosotros debemos estar controlando esto, porque Catamayo, por su gastronomía, como siempre se ha caracterizado, no tiene que dar alguna queja por ningún morador.
0: Desde que usted está en el cargo, ¿se ha clausurado locales así como se ha hecho hoy?
1: Son los primeros. Yo siempre cojo y socializo, siempre les digo, les llamo la atención cuando es primera vez, pero ya, si no han entendido, entonces toca proceder un poco más.
3: Bueno, ahí tienen ustedes la información. Esto ocurrió el día de ayer en horas de la tarde, cuando estuvimos nosotros en el lugar, en la calle Avenida Catamayo, porque ahí están los locales, la mayor parte de locales de venta de cecinas. Hasta ahí se clausuraron dos locales, pero el operativo continuaba. Nosotros ya tuvimos que retirarnos del lugar y nos dieron a conocer que posterior a nuestra presencia ahí, en la continuación de este control, se clausuró, se cerró las puertas de otro local más, en definitiva tres. Dos era hasta el momento que estuvimos nosotros ahí en el lugar. Dice un dicho que en guerra avisada no muere gente, pero no sé qué les pasó acá a los señores de estos negocios. Realmente no sabemos qué fue lo que les pasó, porque claramente lo dice el señor comisario y la coordinadora zonal 7 del ARSA, que hace 2 semanas, días más, días menos, recibieron una capacitación por parte del mismo ARSA, aquí en Catamayo, en el Salón Auditorio del GAD Municipal. Da la impresión que a lo mejor los señores que fueron objeto sus negocios del cierre el día de ayer, de la clausura, no estuvieron seguramente en la capacitación, no se enteraron, no ven noticias, no sabemos qué es lo que pasa. Pero si ellos mismos están diciendo que hace 2 semanas, un poco menos, les dieron una capacitación a los propietarios de restaurantes del manejo adecuado de los alimentos, el tema de la asepsia y de la limpieza que deben tener cada uno de estos locales. Entonces, ¿cómo es que pasa este tipo de cosas? Es como que el ARSA les estuvo avisando ya. Y a más de ello, la semana anterior, nosotros entrevistamos al señor comisario nacional de policía, el doctor Lenin Aguilar. La entrevista está en redes sociales, búsquela nomás, no, para que si de pronto alguien quiere

0: constatar que lo que estamos diciendo es verdad. Sí, ahí está publicada. Ahí él dice claramente, lo dice abiertamente, les está avisando el doctor Aguilar, les avisa a todos, les dice a través de la entrevista que tuvimos con él, entiendo que en otros medios también, no solamente con nosotros, él advierte que el personal del ARSA va a venir a Catamayo a realizar una inspección de qué condiciones higiénicas están preparando los alimentos en los diferentes locales de venta de comida. Clarito lo dijo, clarito. Porque la entrevista fue con este servidor. Entonces, ya pues con dos avisos y dejarse cerrar por no mejorar las condiciones higiénicas, en realidad, bueno, así está la situación. Pero más allá de ello, oiga, se pone en riesgo la salud del pueblo de Catamayo. No solamente del pueblo de Catamayo, sino de los turistas, porque hay gente que viene de otros lugares, también hay propios del sitio de acá de Catamayo que van a servirse de los alimentos en estos locales. Obviamos el nombre por obvias razones, reitero el término. Porque hay también la presunción de inocencia también, ¿no? Pero en realidad hay que ser un poquito más serios en ese sentido. En todos los locales, en todos los restaurantes, venta de comida, de alimentos, tiene que haber la asepsia correspondiente, la limpieza respectiva, porque la preparación de alimentos exige, y el consumo de los mismos por parte de seres humanos exige que se haga con toda la responsabilidad, escuchen bien la palabra, la responsabilidad y la seriedad del caso. Porque no se puede jugar así con la salud de la población. No se puede jugar así con la salud de la población. Pues hay otra frase que dice, cuando veas las barbas de tu vecino cortar, pon las tuyas a remojar. El resto, los que no fueron visitados, van a ser visitados en los próximos días. Les están avisando. Ya pues con eso, mire, que a mí me digan que van a venir a un operativo a tal situación, yo tomo las debidas precauciones del caso y bueno, hago lo que tenga que hacer para que mi local no sea cerrado. Pero ya les están advirtiendo que van a continuar con estos operativos en los siguientes días, van a continuar. Ojo, señores de los diferentes locales de venta de comida y restaurantes, en definitiva, acá en el Cantón Catamayo. A tener muy en cuenta. Y no solamente lo que pasa en Catamayo, solamente es aquí, nada más. Sucede también en diferentes cantones de la provincia y del país también, porque hay locales cuyos propietarios son totalmente responsables y tienen una exigencia propia de la asepsia respectiva en la zona donde se preparan alimentos. Es una exigencia, sí, a ellos hay que felicitarlos y destacar ese tipo de compromiso que tienen con la salud de la población, quienes van a consumir sus productos. Pero hay otros que no, hay otros que no les importa nada tampoco, no les importa nada a algunos. Allá, ¿qué tienen que ver ellos? Imagínense que llegue una persona, pues deberían preocuparse porque este tema trasciende también a la imagen y al buen concepto que debe tener el local que el cual ha puesto a servicio de la colectividad. Porque imagínense que llegue alguien y observe que hay insectos por ahí, va a pasar la voz al resto, no va a llegar nadie ahí a ese local. Entonces, para todos, absolutamente para todos, debemos tener primeramente seriedad y responsabilidad también en este tipo de negocios, que es algo delicado, desde luego. Tienen que preocuparse un poquito más. Les han avisado y se dejaron cerrar los locales el día de ayer. Van a continuar, reitero, van a continuar, tendrán cuidado. Son las 13:02, 1:02 en el territorio continental ecuatoriano. Vamos a una pausa de carácter comercial y al volver estaremos presentando una entrevista que realizamos esta mañana al precandidato a la alcaldía del Cantón Catamayo, Julio Peña, con quien conversamos esta mañana. ¿Cómo es que se une el agua y el aceite ahora? Eso lo estaremos abordando en la siguiente entrevista, luego de la pausa.
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1: De regreso con más novedades en el ámbito nacional, se dio declaraciones por parte de la Policía Nacional Zona 4 sobre el operativo en Paján, que dejó varios aprendidos, sustancias ilícitas decomisadas en el marco de la estrategia operacional 3D a nivel nacional. Escuchemos y observemos al respecto.
2: Informarles sobre un importante operativo policial. Es así que la Policía Nacional del Ecuador desarticula presunta organización delictiva dedicada al tráfico de sustancias sujetas a fiscalización. En el marco frontal de nuestra lucha contra el crimen organizado, la Policía Nacional del Ecuador, a través de la Jefatura de Investigación Antidrogas de la Subzona Manabí, ejecutó este jueves 6 de agosto en horas de la tarde en el Cantón Paján, Circuito Monumentos 1, la operación denominada Gran Encuentro 108. Se ejecutó aproximadamente al mediodía. En este operativo fueron detenidas 6 hombres y una mujer. El procedimiento se llevó a cabo tras un periodo de investigativo de 4 meses en coordinación con la Fiscalía General del Estado, bajo la causa de tráfico ilícito de sustancias catalogadas sujetas a fiscalización. Los ciudadanos detenidos como resultado de esta investigación, en total de 7 personas de nacionalidad ecuatoriana, fueron puestas a órdenes de la autoridad para que se resuelva su situación jurídica. Freddy Alfredo Cete, quien se presume sería el líder de esta organización, no tiene antecedentes. Asimismo, es un individuo de interés penal relevante y quienes se presumen cumplían las funciones de expendedores. Están los ciudadanos Kevin Anthony CH, Andy Javier CH, CP, Candelario Máximo SP, Jorge Steven ZZ, Elvis Rodolfo MP, Wendy Yoconda BG, catalogada como también un individuo de interés penal relevante. Dentro de los indicios y evidencias, durante el operativo se logró retirar del mercado local una importante cantidad de estupefacientes que serían destinados para el microtráfico, y así como también un arma de fuego tipo revólver con su respectiva munición. La sustancia catalogada sujeta a fiscalización, tenemos cocaína, 300 gramos aproximadamente, de la cual se derivan 3.000 dosis retiradas con un valor estimado de $682.50. Marihuana, 400 gramos aproximadamente, retirando del mercado 800 dosis cuyo valor estimado sería de $310. Heroína, 60 gramos aproximadamente, 2.000 dosis retiradas del mercado. Total en dosis retiradas del consumo interno, 5.800 dosis aproximadamente, que hacen tanto daño a nuestros jóvenes. Dentro de los indicios y armamento también tenemos un arma de fuego y 7 cartuchos. Con esas acciones, la Policía Nacional del Ecuador ratifica su compromiso de velar por la seguridad ciudadana y neutralizar el accionar de grupos dedicados al microtráfico y delincuencia organizada en la provincia de Manabí. Seguiremos trabajando arduamente por nuestros jóvenes y nuestra ciudadanía hasta verlos en una paz que se merece.
3: Bien, son exactamente las 13:15, 1:15. Seguimos en Becu Noticias de Radio Boquerón. Lo que les habíamos anunciado en el bloque anterior, hoy tuvimos una entrevista con el licenciado Julio Peña, precandidato a la alcaldía del Cantón Catamayo y militante de la Unidad Popular. Resulta que en ciertas provincias del país, quienes van a ser candidatos por la Unidad Popular serán figuras que están relacionadas con el correísmo, y eso ha generado una serie de críticas, cuestionamientos y todo lo demás. De ese tema hablamos con él y también sobre la inscripción de su candidatura en la delegación, situación que se pone un poco complicada porque hay que pagar para inscribirse, según dice precisamente, y es una cantidad elevada por el grupo de candidatos. Bueno, de todo eso, no descarta posibles alianzas a última hora. Escuchemos y observemos lo que manifestó.
4: Seguimos más felices, contentos con el recibimiento y sobre todo con el calor humano que nos da la gente al conversar y al pedirles el apoyo para las elecciones de 2000, de este año, ¿no? El 29 de noviembre de este venidero. Entonces, estamos contentos, estamos luchando, como yo decía en entrevistas anteriores, buscando el voto casa a casa con los amigos, organizándonos sobre todo y caminando, sabiendo las necesidades que tiene nuestro cantón y buscando la unidad sobre todo del pueblo para poder legitimar el poder a posteriori.
5: Licenciado Julio, ¿cuándo se piensa inscribir usted?
4: Hasta el 17 de agosto es el plazo máximo. Hoy día teníamos...
5: ¿Se van a dejar para el último?
4: No ha de ser para el último. Hoy día teníamos previsto inscribirnos, pero hay unos detalles de notarías, de declaraciones juramentadas que tenemos que pulir bien para evitar cualquier contratiempo y cualquier rechazo en la página del Consejo Nacional Electoral. Entonces, yo creo que hasta lunes o martes máximo ya estaremos inscritos.
5: ¿Es verdad que usted se tiene que pagar por la inscripción? ¿Cómo funciona ese asunto?
4: Claro, o sea, por ese es el problema que tiene la clase trabajadora, y sobre todo los que somos empleados públicos. Imagínense un escrito de un abogado, $20, la notaría, $28, entonces son $48.
5: ¿Por cada candidato?
4: Cada candidato, entonces, y una lista completa sería de $2,500 solo para inscribirse. Entonces, es delicado el asunto, entonces difícil para la clase trabajadora. Por eso es que los que tienen dinero, los que tienen plata, en Catamayo especialmente, pues rápido hacen la inscripción porque tienen bastante dinero donde coger, ¿no? Nosotros tenemos que ir de a poco buscando el recurso y esperando, sobre todo, no por falta del recurso en sí, pero viendo los últimos detalles para no tener ningún rechazo en el Consejo.
5: Ahora, licenciado, el asunto de todavía está Julio Peña abierto a cualquier diálogo y posibilidad de sumar respaldos de pronto de figuras políticas del cantón.
4: Claro. Yo desde el principio he dicho, o sea, mi interés es colectivo, el interés es colectivo, es por la ciudadanía, por el pueblo de Catamayo. No es un interés personal, un capricho mío, sino la necesidad de unirse para poder legitimar el poder, como siempre yo he dicho, y sobre todo pues tener el máximo de apoyo para poder ir a la alcaldía con esa fuerza, con esa legitimidad que nos permita gobernar bien en el Cantón Catamayo.
5: ¿Hay acercamientos?
4: Sí, hemos tenido acercamientos. Siempre hemos conversado con algunos precandidatos y esperemos pues hasta el 17. Como yo he dicho, yo creo que soy el único que he estado abierto al diálogo y sobre todo a las alianzas o a cómo poder juntar voluntades para poder ir en pro del Cantón Catamayo.
5: Pero usted tiene ya conformada lista de aspirantes a las concejalías también.
4: Claro, ya tenemos listo eso para inscribir. Entonces,
5: ¿para juntas parroquiales en las parroquias?
4: El Guayquichuma tenemos listo y alguna que otra parroquia, pero el candidato a concejal rural igual. Entonces, vamos componiendo todo, armando todo para poder pues ir a terciar, ¿no?, en noviembre.
5: ¿Puede haber novedades, sorpresas con Julio Peña y su grupo de aspirantes sumando otros respaldos? ¿De quién, por ejemplo?
4: Es posible. Como te dije, Eduardo, hemos conversado, hemos estado conversando y como te digo, ya al final del día, cuando ya se acaba el lapso, el tiempo de espera, ya tenemos que tomar las cosas, ya pues decir y decidir lo que se va a hacer. Y ahí conversaciones con algunos precandidatos, pero hay que esperar, como digo, pues a ver qué se da, o sea, no podemos dar nombre, decir con él estoy conversando o con ella estoy conversando, tenemos que esperar hasta el último, pero yo digo que hasta el lunes o martes será definitivo para poder decir que hemos tenido alianzas o que vamos a ir en pro de la unidad, pero de no darse el caso, pues igual, vamos a luchar.
5: Uno de esos personajes sería el ex o actual concejal Leodán Ruiz, porque él anunció que ya no va como en la ley electoral.
4: No sé cómo estará la situación, pero yo sí vi una entrevista o me comentaron que ha renunciado, pero como le digo, yo soy orgánico, hay un movimiento, hay una dirigencia a nivel provincial, que son los que tienen las conversaciones, los diálogos, las mesas de diálogo, y al final del día, pues, con el aval, claro, está del candidato primario, que es o primero en Catamayo, pues, se conversará y se llegará a un acuerdo con el personaje, con la persona que desee hacer la alianza en pro del colectivo.
5: Ahora, señor licenciado, ¿cuál es el criterio de Julio Peña, la posición, la opinión sobre esta acogida de los candidatos o de aspirantes a cargos de elección popular en otras provincias por Unidad Popular que son identificados plenamente con el correísmo?
4: Yo creo que es un caso concreto, histórico, la unidad que se ha dado en el Cantón Quito. Yo creo que debemos entender que lo que se viene en este país es muy delicado, o sea, el análisis sesudo que debemos hacer los catamayenses y el pueblo en general es esta criptodictadura que estamos viviendo. Con nosotros, a nosotros, Comunidad Popular, no pudo desaparecernos porque somos un movimiento de lucha eterna que siempre hemos estado luchando.
5: Sí, pero el gobierno correísta desapareció la PPD.
4: E igual en el 2016 nuevamente tuvieron que darnos la personería, 2016, y todavía había correato. O sea, nos dio la razón el Consejo. Entonces, hay que comparar las dos cuestiones, los correístas con los novoístas, si son iguales, porque yo me pregunto.
5: Si son iguales, ¿van ustedes con ellos?
4: Entonces. No, es un caso concreto. Pavel Muñoz es el que se pondrá la camiseta número 2 y, como digo, en pro del colectivo, decía yo en antes. Porque lo que se viene, aparte de eliminación de dictaduras, la cooptación de poder, de eliminación de movimientos políticos, la cooptación de todos los poderes del Estado, se viene una dictadura durísima que tenemos que pelear el pueblo y tenemos que unirnos. Entonces yo creo que será inteligente una unidad con un personaje en el Cantón Quito porque es la capital de la República.
5: ¿Solo es ahí nada más o en una otra provincia del país?
4: Claro, no, en ninguna otra provincia. Es un caso concreto, un caso histórico que se va a dar. Entonces imagínense con la fuerza de la lucha que nosotros tenemos, tener nosotros con nuestra bandera la capital de la República, nuestro nombre, entonces sería otro estadio. Y ese es el miedo de la presidencia de la República porque sentir que un movimiento que ellos dicen que somos cuatro, le hemos ganado 2 consultas, la UNI ha luchado, hemos logrado lo que hemos logrado con la lucha, con la pelea en la calle. Entonces el miedo es que tengamos el poder en la capital de la República como Unidad Popular. Yo creo que eso es lo principal.
5: Pero ustedes olvidaron ya lo que el correísmo les hizo a ustedes.
4: Jamás. Nosotros aquí en Loja nos...
5: Pero usted dice jamás, licenciado Julio, y están aliándose, o sea, están recibiendo a... En su movimiento que se ha caracterizado por lucha popular, están recibiendo a gente identificada con el correísmo que en algún momento los persiguió a ustedes.
4: El que nos persiguió a nosotros fue Correa, y ya deben olvidarse de ese hombre que está desterrado.
5: Pero va a tener que hacer campaña por Unidad Popular.
4: Yo no sé cómo irá a ser, el caso concreto es Quito, pero nosotros, como decimos, la lucha. Y con el poder que tiene ahora el gobierno, yo más bien me pregunto por qué no lo han traído, ¿no? Y unirse por los problemas que hay ahorita, o sea, el colectivo es eso, que la unidad es por eso, porque se llene de medicina los hospitales, porque hay atención a las diálisis, porque la educación se entregue el 6% del Producto Interno Bruto, porque haya obras. O sea, la necesidad es un caso concreto y en la capital de la República, que... el tiempo lo dirá si nos beneficia a la Unidad Popular o si seremos poder y con más fuerza lucharemos en la capital de la República con la lista 2.
5: Entonces, a figuras del correísmo no integrarán Unidad Popular acá en la provincia.
4: Hay gente muy valiosa que tal vez en un momento se equivocó estando en ese movimiento. Y eso hay que rescatar porque no puedo decir todito los millones que votaron son delincuentes, no se puede generalizar. Y igualmente no se puede decir todos los de Daniel Noboa son traficantes, no se puede generalizar. Entonces hay casos concretos, rescatables, donde se puede hacer una alianza y se puede llegar a acuerdos y a conversar, sobre todo.
5: ¿No los deja mal parados el recibir a estas figuras? ¿A Unidad Popular?
4: Yo creo que no. O sea, como le digo...
5: ¿No los deja mal visto ante el electoral?
4: A ver, nosotros, por ejemplo, cuando quisieron eliminar a Unidad Popular, ¿quién salió a las calles a defender la Unidad Popular? La Unidad Popular. Cuando quisieron desaparecer, nos quitaron la personería de UNE, ¿quién salió? Los profesores unionistas, vanguardistas, salimos a luchar. Yo no sé ahora ese baño de pureza que quieren darse algunos de que eso está mal, cuando les hemos pedido el apoyo no nos han apoyado. Entonces, yo creo que estamos veteados en esto y enseñados a la lucha, y tendremos que lucharlo, pues si no es en las urnas, pues será en las calles, pero todo es por la unidad, por el colectivo, sobre todo por el interés colectivo de la ciudadanía y del pueblo del Ecuador.
5: O sea, si no sacan buen resultado en estas elecciones seccionales, Unidad Popular podría desaparecer, y por eso están aceptando a figuras del correísmo que les garantizaría una votación, un respaldo en definitiva.
4: Como digo yo, o sea, el miedo del gobierno es ese, porque en todo el país tenemos candidatos y buenos candidatos de la Unidad Popular. Entonces, yo creo que es el interés del gobierno de cerrarnos el paso, del miedo que nos tiene, aun cuando ha dicho que somos pocos o que somos cuatro, pero ahí estamos luchando. Yo creo que más el temor de ellos que el de nosotros. Nosotros estamos enseñados al debate político, al debate público, a luchar en las calles y a exigir, pues, ¿no?, lo que el pueblo se merece. Siempre, siempre hemos estado en eso. Entonces, no solo somos electoreros, sino todo el tiempo hemos estado luchando y exigiendo el bienestar de nuestros estudiantes, padres de familia y, en definitiva, del pueblo en general.
3: ¿Qué tal? Ahí tienen ustedes las expresiones del señor licenciado Julio Peña, precandidato a la alcaldía del Cantón Catamayo, con todo lo que le está pasando ahora a la Unidad Popular. Realmente, claro que también es cierto lo que él dice en relación a que dentro de los movimientos, y eso es de todos, así, dentro de todos los movimientos y partidos políticos hay gente honorable, gente buena, desde luego. Y también hay de los otros, en toda organización política. Y no por eso se debe generalizar, estamos de acuerdo en eso. Pero resulta que quien nos persiguió fue el líder de aquellos que los están recibiendo. Es el líder, él, el que les dice qué deben hacer y qué no deben hacer. Bueno, el que hasta ha expulsado a gente que le ha hecho notar que está equivocándose en algún momento, ha ido con todo contra estas personas. No le gusta que lo contradigan. Al señor Correa. Así hay que decirlo. No le gusta que lo contradigan. Y ahora, ¿cómo es eso que el señor Pavel Muñoz, alcalde de Quito, que quiere ir a la reelección, no tiene movimiento, no tiene partido político, aparece ahora en la Unidad Popular? No quisiera creer que sea por situaciones del señor Pavel Muñoz, salvo que se haya separado del correísmo, cosa que no nos hemos enterado ni ha trascendido esa noticia, que el señor se separa del correísmo. Y ya sabemos que dentro del correísmo ahí se hace lo que dice el máximo líder. Entonces entendemos que ese movimiento que se dio del señor Muñoz de llegar a la Unidad Popular es con el aval del señor expresidente y líder de Revolución Ciudadana, el señor Rafael Correa. Entonces, mire usted, mi estimado Oscar, hacer campaña al señor Correa por Unidad Popular cuando denostó del antes Movimiento Popular Democrático, hoy Unidad Popular, y de la UNE también. Por eso dicen, en la política sucede lo que no sucede en la cotidianidad. Lo que no sucede en la vida misma sucede en la política. Porque dicen que en la política se tuesta granizo, y en la política se unen el agua y el aceite a veces. ¿O será que solamente el rompimiento, la discusión, los comentarios solamente fue teatro nada más, o qué? Da mucho para pensar este tipo de situaciones. Lo que ocurre en este país sucede de todo. Resulta que ahora también el señor Rafael Correa denostaba de los señores líderes del Partido Social Cristiano, Jaime Nebot, y del expresidente Guillermo Lasso, que eran prácticamente el cuco para él, y resulta que se ha estado reuniendo con ellos también. Por Dios, este tipo de acciones, con este tipo de líderes, son los que denostan de la política, los que hacen quedar mal a la política. No es la política en sí, porque la política es la ciencia del servir a los demás. Pero estos politiqueros, que por acá también hay algunos en Catamayo, hay unos politiqueros de quinta, que también se meten y se van al mejor, pues se brindan al mejor postor para ver si llegan a conseguir un cargo, se venden al mejor postor. No les importa que de pronto con quienes discutieron o quienes pelearon en su momento, no les importa nada. Lo importante es llegar al cargo y se acabó. hay políticos de sacarse el sombrero, sí, pero hay políticos que realmente no merecen ni el más mínimo respaldo popular. Así de sencillo. Son las 13:31, 1:31. Hasta aquí el espacio informativo Vecu Noticias en Radio Boquerón 93.7. Con esto cerramos esta semana de información. Nos vamos de feriado también, ¿no? Nos vamos de feriado. Estaremos de vuelta el próximo día, martes, en este servicio informativo. Que disfruten del feriado, que tengan una buena tarde. Este espacio es La Voz de los que no tienen voz. Coordinación general de Marlon Torres. Les deseamos lo mejor y que la pasen muy bien.
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1: El abrazo y el saludo cordial a ustedes, amigos y amigas. Bienvenidos y bienvenidas. Aquí estamos ya en este gran viernes. Listos y preparados para acompañarte con lo mejor del programa terapéutico. Listos para brindarte lo mejor de...
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1: El calendario señala viernes 7 de agosto. Y queremos desearte lo mejor si estás celebrando y festejando algo en particular en la tarde especial de este fin de semana. No olvides que hoy es una nueva oportunidad para avanzar un poco más que ayer. Recuerda que el éxito es la suma de los esfuerzos constantes, porque incluso cuando parece que todo está perdido, siempre hay una luz al final del túnel. Vamos a trabajar con alegría. Recuerda que hasta una patada en el trasero nos empuja adelante. Vamos a trabajar con mucho positivismo en la tarde especial de este fin de semana. Bienvenidos y bienvenidas con mucho cariño. Te saludo a Vicente Castillo.
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1: El hombre que se encarga de la música. Tú eres importante para nosotros. Vamos. Comunícate con nosotros. 0986-442033. 0986-442033. La línea a la que puedes comunicarte con nosotros en este fin de semana. Bienvenidos y bienvenidas a la gente en Catamayo, Loja, la provincia, la región sur del país. Y a quienes también nos siguen a través de nuestra plataforma digital www.radioboqueronfm.com. Señoras y señores, amigos y amigas, aquí se abre el telón. Aquí comienzan tus
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0: es la manera ideal de arrancar el programa en la tarde especial de este gran viernes. En punto marcamos ya la hora 13:56. Buen provecho a la gente que está recién almorzando, aquellos que están disfrutando de este almuerzo especial. Estamos en el viernes y contigo te acompañamos acá en la radio hasta la hora 18. Gracias a la gente que nos sigue también a través de www.radioboqueronfm.com. Hola, divertido en el sector de La Tebaida. Un saludo muy cordial para Jackson. De parte de Fabiola, y díganle que lo espero con ansias hoy para culminar lo que quedó pendiente por el susto de la vaca.
1: O sea que la vaca. Ahora entonces, de que no hayan concluido lo que estaba pendiente, fue la culpa es de la vaca. Vea, dice por acá, y si una patada en el trasero te empuja hacia adelante. Dice Osvaldo, préstenmelo a Martín para patearle el trasero.
0: Oiga, por acá me escribe Pentagón Junior desde Machala, la capital bananera del mundo. Gracias, dice, les comunico que hoy es el día de la cerveza.
1: Ay, ay, ay. Cañita debe estar contento ya. Hoy es el día de la cerveza. Caramba. Bueno, tenemos un programa especial dedicado para ti en este gran viernes. Vamos al corte.
0: Tiempo para comerciales. Ya vienen los personajes que forman parte de este programa en este gran viernes. Pausa. Ya venimos. Acá en la radio. Comunícate con nosotros. 0986-442033.
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0: 14:20. Ya a las 2:20. Oiga, quiero saludar cordialmente a la gente que nos sintoniza en Gonzanamá. Un abrazo a la distancia. Gracias, Gonzanamá, por la sintonía. ¿Cómo estás, Sonia? Gracias. Un saludo muy especial. Hola, divertido. Excelente programa. Saludos cordiales desde Catacocha.
1: ¿Cómo sabes que es de Catacocha?
0: Desde Catacocha, por acá me escribe Janina a la distancia. Le enviamos un saludo muy, pero muy especial. Recuerda que tú eres importante para nosotros. Comunícate. 0986-442033. Saludos al gerente de Loja Norte para Wilson Maza. Está en sintonía de la radio. Le enviamos un saludo muy cordial. Por acá me escribe el personal que forma parte de Espumas del Austro. Willy Correa.
1: Hola, Willy. ¿Cómo estás, Willy? Un saludo muy cordial. Tiempo para recomendarle a Willy que...
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0: Gracias a la gente que interactúa, a la gente que participa, a aquellos que nos escriben a través del 0986-442033. Saludos cordiales a la gente que nos sintoniza en el Napo. A la distancia les enviamos un abrazo. Gracias en el oriente ecuatoriano.
1: Déjame saludar cordialmente al personal que hace Espumas del Austro. Están, dice, tomándose unas dos frías con el viejo Willy.
6: Paula Chichero.
1: Ahí está, con el Willy. Déjame saludar para Karen Valverde de parte de su esposo Jaime Betancourt y para su hija Victoria Betancourt en Portobelo. Damos un abrazo. Gracias a la gente que nos sintoniza en la parte alta de la provincia del Oro. Gracias, Portobelo, la tierra caliente. Uy, la plena que ahí sí es caliente, ¿eh? Pero qué lindas mujeres que hay en Portobelo, ¿eh? Parece que están bañadas en oro. A ver, ¿qué dice por acá? Saludos, reiteramos a la gente que hace Espumas del Austro. Está en sintonía. Hola, Willy.

0: Saluditos cordiales a los maestros Walter Ángel Franco de parte de su amigo Marlon Massa. Con mucho cariño le envían un saludo muy pero muy especial. ¿Listos? ¿Preparados? Con esta música lo recibimos nada más y nada menos que al joven Martín.
1: ¿Qué? No. No, yo voy después. Primero que ingrese Manuelito ya. Bienvenido, yo lo recibo. Bienvenido, Manuelito.

0: todita siempre ves. Cheta. Buenas tardes, donde quiera que estés, donde quiera que vayas. Siempre es un gusto estar contigo. En Taller Cabrera. Dice, comenzamos el feriado. Qué lindo, cholo soy. Y después son los primeros que se quejan. No hay plata, dice. Ahí está. No, es que, a ver, lamentablemente acá en nuestro país, a la gente escoge los motivos para los que no hay plata. Que para la comida no, está carísimo. Que uy, que esto que el otro. Pero diles trago, diles chongo, diles fiesta. Ahí está José Ana, José Ana Luisa. Habla Pepe Trulo. La gente que nos sintoniza en el Taller Cabrera, están en sintonía, les enviamos un saludo muy cordial. Vamos a saludar cordialmente en Santa Elena. En la provincia de Santa Elena. Saludos cordiales para Óscar Augusto Rivas. A la distancia le enviamos un saludo muy cordial. El hombre también que le mete tijera, pero duro y feo. Le enviamos un saludo muy cordial.
1: Y acá le hago hambre a Cursi.
0: Hola, dice por acá, saludos cordiales para Martín. Dígale que no se ponga bravo. Que plata para biela y trago sale de donde sea. Eso es lo que digo yo. Y después sí, son los primeritos en quejarse. Uy, que la vida está cara. Ay, que no alcance dinero. Ay, que esto, que lo otro, que esto, que lo otro.
2: Usted anda muy venenoso en estos días. Muy venenoso, sarcástico.
0: Déjame saludar cordialmente a Hernán Cajamarca. Está escuchando la radio y le enviamos un saludo muy cordial. Dice por acá, don Agripino, ¿qué le parece?
3: Caramba,
0: ¿qué dice? Mira qué lindo paisaje. Lindo, ¿ah?
3: ¿Qué hacemos? ¿Qué hacemos?
0: Ay, ay, ay, si no fuera por la necesidad de trabajar, ni estuviese aquí, ¿ah? Ya estuviese yo como Pepe Trulo. Quisiendo, a ver, queriendo, empezar el feriado, ¿ah?
3: Oiga, déjeme saludar a la gente que hace el Palacio del Vidrio para el maestro más enamorado. Que ella no llore por esa mala mujer, mucho lo hace sufrir.
0: Así son estas bandidas, maestro, así son. Pero tranquilo, maestro. Es bueno que a un hombre le rompan el corazón de vez en cuando, ¿eh? ¿Y por qué? Supuestamente, a ver, esa parte me llama la atención. A ver, supuestamente es bueno que le rompan el corazón a un hombre.
3: Yo también pienso lo mismo que el viejo.
0: De vez en cuando es bueno que a un hombre le rompan el corazón.
3: ¡Ay!
0: Tranquilo, maestro, que después cada pedacito de ese corazón ama a una mujer diferente. ¡Ah!

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actividad musical de este fin de semana, 14:59 minutos. Estamos contentos y felices de brindarte música y sobre todo acompañarte hasta la hora 18 en este fin de semana, en el viernes, hoy, con fecha, el calendario señala 7 de agosto y estamos disfrutando de momentos maravillosos.

0: Claro, este tipo de género, este género musical, se baila así bien pegadito, cosa que se sienta la pegada.
1: Dice por acá, saluditos para Freddy Salazar, que está en sintonía del programa. Vea, oye, la foto de un pana. Dice, para darle a conocer detalles a nuestro público. Dice, mi suegra, dice yo a medianoche comiendo en la cocina y mi suegra, ¿qué es ese rollo en la cocina? Y yo, dice, con el cachetero de la hija porque no encontré mi box.
0: Déjame saludar por acá, Elvin Mora. Dice, estamos a la espera de Burbuja. Ya viene. Tranquilo, que ya viene.
1: Ese por acá, saluditos cordiales para ustedes. Buen programa, me llamo Tatiana. Qué rica música, me hicieron acordar de aquellos años maravillosos.
0: Déjame saludar cordialmente para Cero Miedo. En Machal, en la capital bananera del mundo, hoy es el día de la cerveza.
1: Caramba, hoy.
0: ¿Y qué no nos hará mal estar así?
2: Así como.
1: Sin tomar una cerveza como para festejar el día.
0: Digo, ¿no? ¡Ay, ay, ay! 15 con un minuto. Déjame saludar cordialmente, dice, para el maestro Suavecito. Está en sintonía. Y aconsejen lo que deje de estar abrazándolo tanto a Marco. No se nos va a dañar.
1: 15 con un minuto. 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
1: Dice por acá, saludos cordiales para mi amigo Bruce. Y díganle que ya deje de llorar, hombre, que se endure un poquito.
4: Es que, mijo, lamentablemente, cuando las mujeres nos causan daño, y a veces daño irreversible, o sea que no se puede corregir, no nos queda más que llorar, mire. Es una forma de limpiar el alma al llorar. Cuando un hombre llora es porque realmente le duele, mijo. Porque realmente le duele desde lo más profundo.

0: hacemos una parada. Enseguida vuelve.
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con la tarde impresionante de este fin de semana. Gracias a la gente que nos sigue a través de www.radioboqueronfm.com en el oriente ecuatoriano. Gracias en Zamora por disfrutar de la radio. Gracias. Un abrazo a la distancia, María Esther. ¿Cómo estás? Buenas tardes. Un saludo muy cordial en los encuentros. La hermosa provincia de Zamora, Chinchipe, presente en la sintonía a través de nuestra plataforma digital www.radioboqueronfm.com. Tú eres importante para nosotros. Tú eres vital para el programa.

0: que están celebrándole el cumpleaños a Jacobito.
1: La verdad no lo sé.
0: A ver, dice ya por Quilanga mi destino a Malusa. En sintonía de la radio Gustavo Villalta por Quilanga. Caramba, hasta acá se percibe el olor a rico café, ¿eh? Le enviamos un saludo muy cordial para mi pana que está en sintonía.
1: Vive el momento, todo pasa en el ahora. No dejes que el miedo al mañana te quite la paz de hoy. Buen tema, ¿no? Buen pensamiento como para analizar, porque en definitiva el tiempo es un recurso no renovable y hay que sacarle el provecho máximo. Listo, dice por acá. Saludos cordiales para ustedes, buen programa. Un saludo muy especial desde el sector de Zamora Huayco, especialmente para el maestro maltratado. Y díganle que por favor irá pronto a la casa para... No queremos escuchar cómo la mujer lo habla feo, ¿eh? Vea esto. El marido maltratado, ¿eh?
2: ¿Qué fue que no llegas a la casa? El maestro Porotito.
1: Y díganle que invite para empezar el feriado juntos. Y saludos para que Burbuja le diga a Bruce que ya no llore, por favor, porque llora feliz.
0: ¿Qué tal eso? Dice por acá la distancia. Dirále a Martín que lo quieren llevar, a ver, que lo quiero llevar a verlo a Tito el Bambino en la feria. Que no haga planes para ese día. Mira tú. Vea eso. Ya, está listo. Está preparado. 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

0: Hola, ¿qué tal? ¿Cómo están? Buenas tardes. Ay, un gusto y un placer enorme estar ya acá en la radio en este fin de semana.
1: Ay,
0: me encantan los viernes, me gustan los fines de semana. No hay que hacer que mi día favorito es el viernes. Y espero que el tuyo también sea el favorito.
2: Hola, burbujita, ¿cómo estás?
0: Muy bien, muy contento, feliz.
3: ¡Oye!
0: Quiero agradecer públicamente a mi taxista oficial, Carlitos Pinzón.
1: Ay, ay, ay.
0: El hombre que siempre me traslada acá de la radio.
3: ¡Ay!
0: Lo hace de una manera muy responsable. Mira que hasta ahora, en sus 50 años de taxista, no ha tenido un choque.
2: ¿Qué era eso? 50 años de taxista. No, si no tenía hace mucho. No, estás equivocado, ¿eh? Él tenía antes un bus urbano.
4: Claro, el 83, ¿cómo olvidarlo? ¿Cómo olvidarlo al 83? El terrible 83. ¿Cómo?
0: Bueno, entonces debo decir que 50 años de transportista, ya. Ahí creo que estoy hablando con lógico. Pero hay algo que quiero decir. Ese señor me encanta. Muy educado, muy responsable.
3: ¡Ay!
0: Bien puesta la palabra chofer profesional. ¡Ay, Dios! Dice para acá, saludos cordiales para Carmen de parte de Ángel. Y que me acepte la salida para hoy. Otro mensaje al maestro Luis. Dígale, por favor, que se endure, que para todo le pide permiso a la mujer.
4: Ya, como ellos no son los que aguantan, ahí sí, que se endure. Como ellos no son los que aguantan. Claro, es facilito decir desde afuera, que se endure. A veces lo que se sufre un hombre de la puerta para adentro de la casa es terrible.
5: Mi mamá le pega.
4: Ahí está. ¿Qué le hacen al maestro Luis?
5: Mi mamá le pega.
4: Ahí está. Para que vea.
6: Dice por acá. Saluditos cordiales desde el Cisne. Estamos en sintonía y escucha esto, Cholo. Póngale oído a esto. Ay, Diosito. ¿Cuándo fue que topamos el tema del Cisne? Que mencionábamos que se peleaban. Escucha esto, dice, quiero poner una queja. Dice sobre el accionar de ciertos elementos.
2: ¿Qué no será llavecita?
6: Se sabe, dice, que no se debe llevar personas en el balde de las camionetas, pero ellos permiten que las camionetas de aquí, del Cisne, lleven gente. Y a los peregrinos que a veces llegan con las personas en el balde los multan. ¿Por qué será esto?
2: Pero si hasta la pregunta sale sobrando, hombre. Hasta la pregunta sale sobrando que por qué se hace eso. ¿Por qué unos sí y por qué otros no? ¿Usted ha visto esos carros que andan con los vidrios totalmente negros?
4: Claro, y siempre hemos dicho que mientras más polarizado es el vidrio, más infiel es el que conduce.
2: Ya, y entonces es la cuestión que por ahí tu medio tengas un vidrio polarizado, enseguida te detienen y te lo quitan y te multan. Pero ¿por qué unos sí y otros no?
4: Esa es la pregunta.
6: Como lo veo, ustedes fueron testigos. Yo le dije al llavecita. Si los panas de él mismo andan con los carros polarizados, sin placas, en vez de ellos mismos poner el ejemplo, está como en la plena. Y es que me diga que estoy mintiendo, que a ver, que me rete. Y no solo yo, eso he sido el que he visto eso. Hace 100 días de conocimiento público. Los mismos de ellos andan con los carros polarizados, andan sin placas, según con el cuento que andan metidos en esta tontera del túnel. Y según que son de los túneles. ¿Qué les ponen una cosa por aquí? ¿Qué les ponen otra cosa por acá? Y hacen más bulla que lo que ruedan en sus carros.
7: Bueno, pero es cuestión de gustos, ¿no? Hay gente que tiene esta pasión por hacerles algunas modificaciones a los vehículos. Pero yo simplemente es cuestión de gustos, nada más. Nada más.
2: A ver, ¿qué dice por acá? Me llamo Viviana. Quisiera que el joven Burbuja le envíe un saludo muy cordial para mi papacito Luis, que se muere de iras cuando lo escucha.
0: Ay, ¿por qué? A ver, don Luis, ¿por qué le causó ira? ¿Qué esconde en el fondo, Luis? Porque cuando uno algo le enoja, es porque algo le gusta.
2: ¡Vamos a la pausa! Dice por acá, ¿cómo así Cañita se acuerda del terrible 83?
6: Oh, el terrible 83. Déjame saludar cordialmente a mi casi tío. Como dicen en la lucha libre, por poquito.
2: Vamos a la pausa. Ya venimos.
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0: Ok, perfecto, arribamos ya a la hora 16 en punto, las 4 de la tarde en el Ecuador continental. Estamos contentos de acompañarte en este fin de semana, en el viernes. Estamos contigo hasta las 6. Hasta las 6. Oiga, permítame saludar cordialmente a la gente que nos sintoniza en la provincia de El Oro. Gracias en Huaquilla por disfrutar con nosotros de lo mejor de la radio. Por acá me escribe Saúl desde Huaquilla, siempre fiel seguidor del programa.
1: Dice por acá, saludos cordiales para el maestro maltratado. Y por favor, póngale de nuevo el audio que mi mamá le pega.
2: Mi mamá le pega.
1: Ahí está. Para el maestro maltratado.
2: Mi mamá le pega.
1: Oye, déjame saludar a Gustavo Villalta. El hombre está viajando por esa vía terrible. Vea, y decir terrible es quedarse corto. La vía Quilanga, que conduce para allá Lucero, todo ese tramo, ¿eh? Es realmente intransitable esa cuestión, ¿eh? Y vayan a ver qué hacen. Hoy no, realmente es la vialidad en nuestra provincia es, pero deplorable, es de llorar. Y hay 4 asambleístas que realmente es, yo siempre he dicho y voy a sostener que 4 es demasiado. Si con uno es mucho, mi rey, con uno es mucho. Con el que está bacheando las calles, porque ay, ¿por qué no le rogamos hoy aquí que se vaya a la vía Quilanga? Claro, como el hombre no sabe lo que realmente le corresponde hacer, el hombre anda bacheando por ahí, ¿eh? O ya te paso el número, Gustavo Villalta, para que pegues un mensajito. El hombre va con carretilla, pala, pico, lo que sea, para ver si alguna cosita hacen ahí. No solo es cobrar, mijo. ¿Cómo se llama esa cuestión? ¿Cómo se llama eso cuando ponen los puestichos y cuesta tanto? Un pana me estaba poniendo al tanto de eso. Pero bueno, el asunto es radical, terrible, ¿eh? Es terrible. Y lo peor es que por culpa de unos cuantos se juzga a todos en general, ¿eh? ¿Por qué debe existir alguna persona que piense en el bienestar siempre de su provincia, del adelanto de su ciudad? Pero por unos pagan toditos, mi rey. Porque yo estoy convencido de que debe haber alguna persona que trate de hacer lo mejor para sacar adelante al país. Pero la mayoría demuestran que no, mijo, ¿eh? Demuestran que no, ¿eh? Dice Martín. A ver, dice por acá, saluditos cordiales para Jaime, que está en sintonía de la radio. Le enviamos un saludo muy cordial. ¿Qué dice por acá, Freddy? No hay presidente que ponga orden. La verdad es que siempre he dicho yo que los representantes que tenemos acá a nivel de provincia son una tarea, pues, de... No son gente preparada, mi rey. Hay que ver, algo de la mayoría son por ahí a duras penas y bachilleres, mi rey. Así no. Sí, no, mi rey, hay que verse gente preparada. Si hay uno también ahí que no, si ni siquiera sabía nada referente a la cultura y se llegó así. Pero hay unos mis chicos que no verdaderamente deberían estar ahí. Pero ¿qué se hace si la gente mismo escoge, voy, no analiza los perfiles académicos? Hombre, voten por gente preparada, por lo menos que tenga un título. Hombre, no voten por votar, ¿ya hasta dónde? Y no, o sea, ah, no, es que esta es buena gente, que sale en el TikTok. No, hombre, la cuestión es que hay que votar por gente preparada, amigo. Gente preparada. Y acá no, nunca somos a favor, vean. Nunca he escuchado ni derechas ni izquierdas, porque todos son la misma vaina. Acá nada, que de centro nada. Todos son la misma vaina, amigo. Yo siempre he dicho, hay una gran verdad que pocos quieren decirla. La izquierda se pelea con la derecha, pero solo de frente, para decir, ve, el de acá no lo quiere a este, ya sé. Pero con tal, después se reparten toditos. Por las noches duermen juntos los que se pelean en el día. Así que hagan el favor y ya dejen de creer ingenuos en políticos ni nada. Que no, que este de la izquierda sí vale. No, el de la derecha. Voy a decir la pura verdad. En el día se pelean y en la noche duermen juntos. Disfruta y se reparten lo que se llevan. ¿Ya hasta cuándo, hombre, de estar defendiendo? No, yo acá no vamos a defender nunca a ningún político. Ejemplo, Freddy, él sí defiende a su... Al pana de Martín lo defiende, pero a morir. Nosotros acá nada, mi rey. Aquí se habla la verdad como es. Sea de donde sea. Porque para eso estamos, mi rey. No solo estamos para el jajaja, para el chiste, para la broma. Hay que hablar las cosas que al pueblo le corresponde, mi rey.

0: Este Freddy quiere escuchar que yo diga. No, el pana de Martín hacía las cosas lindo. Y eso no va a pasar porque ese también es otro que está afuera, pero disfrutando lo que se lleva. Ya, así. No vamos a defender a nadie, mi rey. Yo siempre he dicho a algunos, yo tengo hasta familia, amigo, que hasta se pelean por los políticos. Les digo, hombre, no sean así. ¿Qué les pagan para que los defiendan? ¿Qué acaso les pagan? Si les pagan, yo hasta yo le entro a la defendida, mi rey. Por Dios santo, que si a mí me depositan un sueldo, por Dios, yo me peleo con todo el mundo. No contraten trolls, yo mismo les hago el favor. Pero cuando hay algo de por medio, ahora sí, grateche. No, estar defendiendo a alguien que ni siquiera me conoce, que ni siquiera le interesa. Soy bueno hasta donde me dejan ser. Después de eso soy justo y la justicia duele a quien se aprovecha de la bondad. Bien, Yaco, ¿eh? Muy bien, Yaco. Bien, bien, Yaco. Excelente pensamiento. Muy bien, ese es. Vamos a la pausa. Vamos al corte. No, a ver, dicen que... No, dice que están esperando a las elecciones para ir a bachear toda la provincia. Que no les ha alcanzado el tiempo esta vez, que ya ganen, dice que sí van a hacer. Ay, mira, qué barbaridad.
1: Ay, qué lindo que hablaste, en serio, me gusta. Este muchacho me llena de orgullo.
0: Ya ponle la bandera de colores y te llena de orgullo.

0: propósito, déjeme saludar cordialmente a la gente que nos sintoniza en el Lucero. Dice, gracias por decir la verdad, es cierto. Lo que dijo el señor borrachito. Ah, mira tú.
1: Y eso así, borracho habla las verdades, imagínate, buen Isaac.
0: Por eso insisto, este muchacho, Cañita, me llenas de orgullo.
1: Vamos a la pausa. Ya venimos.
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0: tarde rumbera de este fin de semana en el viernes. Un poquito de bachata le calza perfecto a la tarde de este fin de semana.
1: Bachateame, mami, bachateame. Déjame saludar al magíster Pato Guarnizo.
2: Hola, Patricio.
1: Le enviamos un saludo muy cordial. Dice, con esa música, Martín bailaba borrachísimo en el cisne. Ay, no mienta.
3: Dice por acá, basta con esa música que me estoy picando. Y luego ya no voy para la casa, sino me voy para la ciudadela del placer.
1: Déjame saludar al negrito José. La unidad número 21 de Catamayo Express.
4: Hola, José.
1: Ahí está el saludo cordial para mi pana, el negrito José.
4: Hola, José.
1: Fiel seguidor del programa, le enviamos un saludo muy especial. Dice, ¿puedes enviarle un saludo cordial para mi amiga Pamela Guamán? Que está de cumpleaños.
3: Ay, tan bella. Reiteramos un abrazo, Pamelita. Gracias por la gentil sintonía.
1: Otro mensaje para Vanessa Vivanco en algún punto de Loja. Y finaliza diciéndole TQM. No pongan TQM, mijo, por el amor de Dios. No pongan TQM. Porque después esas bandidas tergiversan lo que significa el TQM y ellas piensan que les dicen te quiero mantener. No cometan ese error que un día yo cometí. Ay, ay, ay.
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1: ¿Qué dice por acá? Pregúntenle a Martín que le regaló de cumpleaños a Jacobito. Y...
4: Caramba, ¿por qué no le pregunta directamente a ese?
1: A ese todavía, dele salida.
6: Cuando Martín estuvo para candidato a presidente del agua potable Chinguilanchi, nos hicimos trapeador de borracho con Martín en el cierre de campaña. No, claro, perdió Martín, pero bien chumados quedamos.
1: Bueno, ¿para qué estaba? ¿Para qué?
6: Cuando Martín estuvo para candidato a presidente del agua potable Chinguilanchi.
1: ¿Qué tal eso, güey? Martín.
4: A ver, yo no voy a responder cosas que no son ciertas. ¿Qué es eso de presidente del agua potable?
1: Lo que faltaba hoy.
7: Me han hecho,
4: ¿no? Quizá yo no lo sabía hoy que ha sido lanzado como presidente del agua potable.
1: Y ahí en Chinguilanchi que no les gusta el trago nadita.
4: ¿Sabe qué? Déjeme saludar a los maestros Jorge y al maestro Masita. Y díganle que dejen de gastar las propinas en cola con pan, por favor.
1: Bueno, ¿qué dice por acá? Saludos cordiales para el maestro Franklin, que no aparece desde el día de ayer. Sus operarios ofrecen una funda de bocadillos por cualquier información.
3: A ver, dice por acá, saludos para el borrachoso de Martín.
4: Basta con eso, en serio, basta.
3: Hola, Pato Guarnizo, por acá me escribe. Y un saludo muy cordial para... ¡Uy, Roosevelt Vivanco! ¡Ay, tan bello! Ese hombre me encanta porque cada vez que converso con él, me habla de frente. Saludos a la familia Shunaula Paladines. Están en sintonía de la radio. Saludos, dice por acá, para el maestro Miguel Soto. Está conectado. Hola, Miguel. Buenas tardes. Hola, me encanta el programa. Quisiera, dice, que le manden un saludo muy cordial para el maestro Chimuelo, que está en sintonía de la programación.
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0: ¿qué tal? ¿Cómo están? Buenas tardes, un abrazo para todos. Aquí estamos ya listos como de costumbre, como cada viernes. Preparados para acompañarte en este espacio destinado para ayudar al pueblo.
1: ¡Ajá!
0: Sin necesidad de ser candidatos a nada, vamos a ayudar al pueblo.
2: ¡Ajá!
0: Hoy es viernes de mesada. Hoy es viernes en donde vamos a disipar toda duda que tengas. ¿Te va mal en el amor, en el dinero, en el trabajo? ¿Sientes que todo lo que haces te sale mal? Tranquilo, porque yo te tengo la solución. El momento ideal ha llegado para aliviar la carga de estrés.
1: Muy bien, rápidamente, antes de irnos a la pausa, damos lectura a los mensajes. Dice, maestro Jadán, cree que me... ¿cree que me conviene revisarle el celular a mi mujer? Yo dudo de ella. Últimamente anda muy fría conmigo y siento que ella me está engañando.
0: Vamos a la carta. Amigo Negro José.
1: ¿Eh? ¿Cómo supo que es el Negro José?
0: La carta lo dice todo. Vea, querido amigo Negro José, la carta señala que no es aconsejable que usted le revise el celular a su esposa, por la simple razón de que si usted le revisa el celular a su mujer, usted va a encontrar capturas de pantalla de usted siendo infiel. Lamentablemente, la carta señala que su esposa ya sabe de sus travesuras.
3: ¡Pobre José! ¡Qué barbaridad!
1: Confírmeme, maestro Jadán, dice el auxiliar de la unidad 30 de la Sur, amigo. ¿Ya? Que si va a tener la posibilidad con Martín o con Burbujas.
0: Vamos a la carta. Estimada Flor de Catamayo, por el lado de Martín está cerrado el paso. Hay un derrumbe que no permite llegar a su corazón. Por el lado de Burbuja creo que hay una ligera posibilidad, pero a él no le gusta que le hablen de frente.
4: Ah, no, eso sí. A mí me encanta que me susurren al oído.
5: Ay. Me ha dicho
3: ese maestro.
1: Dice por acá, maestro Jadán, invoque a todos los espíritus que nos ayuden a encontrar al maestro Franklin. Oiga, ¿usted también puede esta cuestión cuando la gente desaparece, la puede hallar?
0: No hay nada imposible para la carta del maestro Jadán. Vea, yo no soy como los tantos charlatanes que alquilan espacios en la radio para hablar sus cuatro tonteras, fingiendo y mintiendo a la gente. Vea, hay por ejemplo el culebrero que le dicen por acá, por la parte de Pindal, un lado para allá. Vea, todo cura el hombre con la culebra metida en ese frasco. Y oh sorpresa, el otro día lo encontré en el hospital haciéndose atender él.
1: Para que vea. Oiga, ¿pero qué se puede hacer con el maestro Frankie que no parece?
0: Vamos a la carta.
1: ¿Qué es ahora la carta? Es como GPS. ¿Qué soy?
0: Vea, le ruego un ratito de silencio para poder concentrar. Ya está. Vea, no sufran por el maestro Franklin. Él está en el chongo. La carta señala incluso que necesita la ayuda de sus operarios para pagar una deuda. De lo contrario, esos negrotes grandotes que pasan afuera lo liquidarán.
1: Vamos a la pausa. Si se les pierde alguien y no saben cómo hallarlo, en la carta del maestro Jadán. Ya venimos. Pausa comercial.
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0: el Día Internacional de la Cerveza. Y qué raro que Pilsener no me ha llamado. En serio está raro, ¿ah? Capaz no tienen saldo, eso debe ser. Eso debe ser. ¿Qué va a hacer que a su más fiel cliente no le peguen su llamadita de confianza?
1: Muy bien, en punto, marcamos ya las 5 de la tarde con 7 minutos. Mucha atención en Catamayo, se necesita una señora que desee trabajar de lunes a sábado, que tenga experiencia en quehaceres domésticos. Interesadas, por favor, comunicarse a este número. 095-987-3131. Le repito, por favor.
0: Pero dale despacito para que note.
1: En Catamayo se necesita una señora que desee trabajar de lunes a sábado, que tenga experiencia para la cuestión de los quehaceres domésticos. Interesadas, comunicarse a este número. 095-987-3131. Aproveche esta gran oportunidad de trabajo, por favor.
0: Bueno. Dice por acá, me está gustando Martín, maestro, ¿qué puedo hacer? Soy de género masculino. No, ve, amigo, ya cuando alguien dice me gusta Martín, ya no es del género masculino. Ya se está dejando cobijar de la bandera de color.
2: A ver, tengo por acá. Dice por acá, por favor, léame la carta, maestro Jadán. Ya tengo 58 años y no he encontrado el amor de mi vida. Dígame si algún día lo encontraré.
0: Vea, querido amigos, ya está por llegar al sexto piso. Y si hasta la fecha no ha encontrado el amor de su vida, yo creo que está destinado a criar gatos y perros.
3: Ay, ay, ay. ¿Qué dice por acá? Dele salida. ¿Qué dice el público? ¿Qué dice el público?
4: Y eso que no les he contado, cuando Martín se lanzó para presidente del canal de agua en Xalapa. Martín regalaba aguado a todo el mundo para que le den el voto.
0: ¡Oh, ves, Martín! ¡Qué serio! A ver, ya, para un ratito la música. Abre, a mí no me inmiscuyen en eso de Xalapa, Chinguilanchi, ni nada de aguas potables, de aguas no sé qué. Por Dios, en serio. Si a mí me preguntan, yo consumo agua alcalina. A mí, yo no sé de esas aguas que ustedes toman.
5: Mira esa, que ha sido presidente.
0: Yo no sé de dónde sacan esas cosas que claro, la gente las hace. Porque habitan ahí, pero yo no tengo nada que ver, ni siquiera sé dónde queda Xalapa. Ya sabe que me cambiaron el genio, ya, estaba bien, estaba tranquilo. Pausa, ya se viene la música que tanto les gusta los viernes, la rocola.
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canciones, qué melodías las que disfrutamos contigo en este gran viernes. Lo mejor del segmento rocolero, lo mejor de las canciones de viernes. Aquí la voz del desaparecido Claudio Vallejo. Una pequeña florecita.

0: caramba, esa música. ¿Qué van a saber los muchachos de ahora de buena música si ahora les encanta sus bosbón y no sé qué? Hoy en el Día Internacional de la Cerveza, saludo a mi gran amigo Blacho Mendoza. En serio, me parece injusto que la Cervecería Nacional no me haya llamado todavía. A su más fiel cliente. Me parece una falta de respeto que no se haya comunicado conmigo todavía la Cervecería Nacional. Déjame saludar cordialmente para Wilson, que está en sintonía. Le enviamos un abrazo. La gente que hace carpintería, van y muebles. Qué gusto, queridos amigos. Qué lindo la gente de las carpinterías. Con ellos se entabla un diálogo de lo más lindo.
1: Por acá he recaído, maestro Jadán. No colabora el señor director ubicando esa música.
0: Vea, tranquilo, Oscar Augusto Rivas. Tranquilo, que la música está propia para el viernes.
2: ¡Qué barbaridad!
1: Dice por acá, qué mentiroso ese Martín que toma agua alcalina. Dice, si él toma agua de pozo.
0: Por acá, ¿qué hay de cierto que Martín es de Saraguro? No, no, no, ahí me está mintiendo ya. ¿Qué va a ser de Saraguro el Martín?
2: Brincos dieran.
0: Ese por acá, a Martín lo quiero como la cerveza, bien helado y echando espuma.
3: Ay, mira tú. Hola, dice por acá, saludos cordiales para el maestro Cachorro. Cachorro. Está escuchando la radio, le encanta la música rocolera.
4: Ahí está.
3: Otro mensaje por acá, dice maestro Jadán, por favor, léale la carta a mi hija. Está por culminar, a ver, está por culminar sus estudios universitarios, pero quiere abandonarlos porque dice que quieren, porque anda enamorada y quiere casarse.
0: Vea, querida amiga, la carta señala que efectivamente andas ilusionada con un hombre que al final te abandonará con 3 hijos. La carta no miente, querida amiga. Y déjame decirte algo, que la que estudia, prospera. La que no estudia, se opera. Dice por acá, ¿cuánto cobra el maestro Jadán? Por ir a bañarnos en la laguna a la medianoche. Vea, esto de la bañada en lagunas es el cuento viejo de los charlatanes que alquilan espacios en las radios para mentirles al público. Usted puede bañarse a la hora que le dé la gana, no necesariamente a la medianoche. Dice por acá, saluditos, estoy contigo, Cañita. ¿Qué va a ser el colmo? Dice los de la Cervecería Nacional que no nos han llamado hoy en el Día de la Cerveza, por lo menos que nos den un six-pack.
2: ¿Verdad esa?
1: A ver, dice por acá, por favor, la canción Las Pilas Gastadas, dedicada para sus más fieles oyentes, los viejitos del programa.
2: Es buena esa canción, búscala para ponerla. Para saludar ya cordialmente a nuestros fieles fanáticos, seguidores del programa. Aquellos que ya pasan la barrera de los 45, 50 años. Ya están con las pilas gastadas. Ya como que necesitan ponerse un ratito al sol para cargarse.
0: Ay, ay, ay. Vamos a enumerar a los viejitos que nos escuchan.
2: Ahí está el saludo cordial para Carlos Pinzón.
0: Déjame saludar al magíster Patricio Guarnizo.
2: Francisco Jaramillo.
0: Déjame saludar.
1: Solo viejitos. Pato Mejía. Rodrigo Valareso. Uy, sí, podemos pasarnos toda la tarde saludando al montón de viejitos que nos escuchan.
2: El maestro, aquí nomás, en Autotapicería Superior. Déjame saludar al maestro Huachisaca. Es otro que ya está con las pilas gastadas.

0: parece que hoy no llegué a la casa, mi rey. Qué bueno, qué bueno, qué bueno.
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0: Vuelta.
1: Duermes afuera con el perro,
0: ¿eh? Ay, Dios. Qué buena música. Qué buena música. Bueno, de aquí quiero saludar cordialmente a la gente que nos sintoniza en el Complejo Deportivo Ochoa. A full volumen los del Ecuabol. Y ya les caigo, ¿eh? Ya les caigo en el Ecuabol y luego un ratito. Tengan la amabilidad de esas corvinas. Esperarme un tiempito, por favor. Lamentablemente tengo que dejar terminando algunas ocupaciones para luego destinar el espacio para el Ecuabol. Y por favor, ¿eh?
2: ¿A quién le pediste permiso para irte al boli con tus amigos?
3: Dice por acá, maestro Jadán, ¿cuánto me cobra por una soplada en el cerro, pero yucho, para botar todas las malas vibras?
4: Vea, querido amigo, como que hay que revisar los empaques, se le andan soplando. Yo no sé quién les ha metido en la cabeza que la soplada tiene que ser como Dios los trajo al mundo. Este montón de charlatanes morbosos son aquellos que hacen eso. Vea, querido amigo, una limpia no tiene nada que ver con la quitada de la ropa.
3: Pero, a ver, una pregunta, este maestro Jadán, por favor, y espero que me la responda. Pero dice, ¿Lucho? ¿Qué es Lucho?
5: ¿Qué no sabes?
3: No.
5: Vos también, hombre.
3: Lucho quiere decir viringo, o sea, desnudo. Ay, caramba, el señor quiere que lo soplen así.
6: ¿Qué dice el público? ¿Qué dice el público por acá? ¿Qué dice? A ver, déle salida. A ver. A ver, ¿qué dice aquí? A ver, dele, ¿qué dice? A ver, dele.
7: Confirma, Martín, ¿se vas a mandar el saludo o qué? ¿O si tú tienes otra rata?
3: A ver, a mí no me esté amenazando con esto. Si quiere, váyase, señor. Nadie lo está sosteniendo. ¿Qué es pues ahora? ¿Que a uno tienen que obligarlo para...? No, pues.
0: Déjame saludar al terrible Patas Cortas. Saludos cordiales. Pregunta para Martín. Dice, ¿cuál es la diferencia entre Lucho y Yuste?
3: Ay, ¿yo qué voy a saber? No.
6: ¡Hola, Willy Correa! ¿Cómo estás? ¡Échale biela!
0: ¡Qué lindo, mi Juan! ¡Qué lindo! Él tiene una señora que le colabora en el asunto. Ya quisiera que la mía, así mismo digo, va a tomarme una cervecita con paño. ¡Nada! La mujercita, en cambio, en serio, la de Willy Correa está ahí acompañándolo mientras el hombre biela.
8: Calla, don Paroso.
0: ¿Verdad es? No, en serio. ¿Para qué? Si la mía, yo ya que me sentase yo a tomarme unas bielas enseguidita.
2: ¿Qué fue que no llegas a la casa?
0: Ahí está. Vamos a la pausa y ya regresamos en la parte final.
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0: ya estamos de vuelta con las baterías bien cargadas.
1: Bien cargadas.
0: Para seguirte dando lo que te gusta.
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0: contrato.
1: Ay, ay, ay.
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2: Ay, qué hermoso.
0: ¿Te creíste?
3: Bueno, en la parte final, saludos a mi gran amigo Don José Reza. Un abrazo a la gente que hace Foto Estudio Chirola en Catamayo, les enviamos un saludo muy cordial.
1: Hay una pregunta. ¿Por qué esto de Foto Estudio Chirola?
3: Nadie tiene la costumbre de tomarse fotos con gente que sabe, como Don José. Así que le enviamos un saludo a Don Pepe Reza. El hombre todos los días reza para que la gente se vaya a tomar las fotos.
1: Bueno, dice el maestro Jadán, no sabe nada de sopladas. El finado Capa me llevó al eólico y ahí me sopló.
3: Dígale a Martín que ya lo espero curungo esta noche.
1: ¡Nos vamos!
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1: Saludos cordiales, buenas tardes, buenas noches, mejor.
2: Sí, porque ya llega la noche, así, rapidito.
1: Estamos listos, preparados para presentar el programa Viernes de Bohemia. Aquí estamos, hoy viernes 7 del 8 del 2026. Saludos cordiales, bienvenidas, bienvenidos. Iniciamos aquí con energía y con mucho sentimiento. Un saludo generoso. Hola María Mercedes, ¿cómo estás? Bienvenidas, bienvenidos. Soy Orlando González, te acompaño hasta las 9 de la noche. Amor de primavera, Gali Galeano.

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1: Iniciando el programa con Gali Galeano, Amor de Primavera. Pero es una vieja canción con sentimiento. Aquí estamos en esta primera hora con lo mejor de las rancheras. 18:06.
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1: Segmento de los viernes, tú me la pides, yo te la pongo.

Saludamos a Miguel Añasco. Hola, Miguel Añasco, ¿cómo estás? Buenas tardes. Imagino que estás en Piña, pero te mando un saludo, Miguel Añasco.

Saludo para Gustavo. Está en la madre patria. Usted ya sabe dónde está la madre patria. En España está Gustavo siguiendo la radio a través de la web www.radioboquerónfm.com. Saludo, Gustavo, un abrazo.

Muy bien, señoras y señores, aquí estamos en esta noche, bueno, tarde y noche maravillosa, con música. En este gran fin de semana, hoy estamos viernes.

0: soñar.
1: Orbitel, ¿cómo están, señoras, señores?
0: Que no.
1: Ayer te soñé. 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
1: Muy bien, señoras y señores, tiempo para dar paso a nuestros anunciantes. Regresamos enseguidita. Gracias por estar ahí. Échale ganas, gracias. Aquí le vamos a echar ganas hasta las 21 horas.
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Saludamos a Miguel Añasco en el sector El Dobladillo, cerca de Piñas. Ahí dicen la finca, el hombre trabajando, pero escuchando la buena música en este viernes de Bohemia.

Saludando a toda la gente que está escuchando la radio a esta hora. 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Vamos aquí, vamos para adelante, señoras y señores, con buena música en este viernes.

Bueno, ¿y qué tal la están pasando? Espero que súper bien, ¿eh? Aquí estamos en la frecuencia 93.7, Radio Boquerón. La señal que está en tu corazón. Saludos a la gente en la tierra del eterno sol, ¿dónde? 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Hola, ¿cómo están? 18:32. 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Seguimos con música. Rancheritas de las buenas.

unas rancheritas hasta las 19 horas. Aquí en Noches de Bohemia a través de la frecuencia 93.7. 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

0: Muy bien, vamos a parar un ratito aquí, vamos a hacer un pequeño descanso, porque tenemos que dar paso a la publicidad. Regreso enseguida.
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Muy bien, ¿qué tal? ¿Cómo están pasando? Ya 10 minutos y terminamos esta primera hora del programa. Y luego viene ya la música cortavenas, la música popular. Mientras tanto les dejo con más rancheritas en estos ya últimos 10 minutos, ¿ok? De la primera hora.

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